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¿Qué tal? Buenos días, buen miércoles para todos. El gusto de reencontrarnos en la mañana. 8 y 9 minutos en todo el país, en toda la República Argentina, cielo cubierto. Aquí en el norte de la provincia de Buenos Aires, así empezamos a recorrer la mañana de la radio como lo hacemos durante cada día, como lo hacemos durante cada jornada. Estamos en la antesala de un paro nacional docente el día 15 de octubre, el día jueves, o sea mañana. La información que vamos a ir relevando también dentro de lo que es las diferentes acciones que, bueno, acciones y actividades, también como solemos decir, que se van a o que se van a integrar a la agenda o que forman parte de la agenda. 11.3 la temperatura, 98% la humedad, 1016 la presión hectopascal, es el viento del sur a 12 kilómetros y la visibilidad es de 3,5 kilómetros. La máxima prevista para hoy, 20 grados. Lo voy a saludar al señor José Antonio Pecio, la puesta en el aire, musicalización y producción general. ¿Cómo se sintió la ausencia de Paredes ayer? La verdad que... sí, no sé si complicado, porque tiene herramientas Boca para ir, pero no es, yo por ahí es feo caerle a uno, pero a William Alarcón me parece, digamos, hay jugadores que son para Boca y otros que bueno, pero no, pobre, no quiero caerle a William Alarcón, pero estoy cayendo a William Alarcón, ¿no? Pero no es para Boca, tiene que buscar otra alternativa. Y el Vasco, que lo planteó bien, que mejoró mucho con la entrada de Villa, que estuvo muy cerquita ahí, para mí tienen que jugar juntos, aunque choquen en la vuelta, tienen que jugar Merentiel y Ener Valencia, tienen que jugar juntos, me parece. Y después, bueno, después el gol es un golazo, el gol que mete el equipo de Brasil, ¿no? El Vasco da Gama. Y del arbitraje lo criticaban, cuando echa el jugador del Vasco da Gama, me parece que el jugador del Vasco da Gama tiene que darse cuenta que es un partido de fútbol, correrse y no irritar al árbitro, porque pueden pasar estas cosas. No lo habían echado nunca al colombiano, que Gómez, creo que de apellido, que lo echaron. Pero bueno, hay que, en estos partidos son así y hay que también saber jugarlo del rival. Me quedo con Ceballos, Ceballos intentó por todos lados, intentó, la buscó. Ceballos, me sale Flores, quiero decir, se los extremos, lo estaba pensando en el Chaquito Ceballos. Con Flores, y bueno, y habrá que ir ahora el martes. ¿Lo viste el partido o no? Ah, lo viste, bien ahí. No te escribí durante el partido, te voy a escribir el próximo, porque si este perdieron, el otro capaz que gana. ¿Por qué no me contesta? 12 grados la mínima para mañana, 19 el pronóstico, sigo con el pronóstico mejor. Hay probabilidad de chaparrones por la tarde y hacia la noche el día jueves, y el viernes chaparrones tarde-noche también, con 13 de mínima y 19 de máxima. El sábado 8 de mínima y 16 de máxima, así las cosas. 11 grados 6 la temperatura aquí en el norte de la provincia de Buenos Aires. Nos vamos a recorrer los principales títulos, lo que es noticia hoy en la Argentina. La salud de León XIV, el Vaticano confirmó en las últimas horas que fue operado por un cáncer de pulmón. Le extirparon el lóbulo inferior del pulmón derecho y el tejido examinado confirmó el diagnóstico adenocarcinoma pulmonar, según el nuevo parte médico. La cirugía duró 90 minutos y fue considerada exitosa. Y ponen dudas, esto lo dicen algunos de los medios nacionales, el viaje a la Argentina. También la información, el hermano mayor del Papa también está internado por un cáncer, es otra de las informaciones complementarias. En el Hospital Gemelli de Roma, el Papa pasó una noche tranquila, informó el Vaticano, tras la operación de, como decíamos, cáncer de pulmón. Algunos títulos más, algunos títulos destacados. Tenía 59 años, murió Jorge Ronia Castro. El exboxeador se descompensó en el bingo de Morón. Se conoció la información, fue campeón mundial y tuvo más de 130 combates dentro de toda su carrera dentro del pugilismo. Copa Sudamericana, bueno, Boca Robles increíbles, esto lo decíamos también, y perdió 1-0. Seguimos con los títulos destacados, seguimos con los títulos complementarios. Hasta ahora Federico Beligoy, el jefe arbitral, suma escándalos, dos momentos que hicieron ruido y su vínculo con Boca, lo ponen también en alguno de los portales de noticias. El Bar Blue encendió las alarmas en el ascenso. Nicolás Lamolina, el protagonista de una noche negra del arbitraje y todo lo que sucedió. Placas en las arterias aparecen muy temprano. ¿Cómo detectarlo para prevenir infarto o un ACV? Un informe también en el plano de la salud.
Ya movieron 1.050 internos los vecinos de la cárcel de Devoto entre celebrar el cierre y la preocupación de que quede abandonada. Seguimos con otros títulos. El IPC, el índice de precios al consumidor, fue del 1,9% en septiembre. Inflación, ¿cuáles son los bienes y servicios que más aumentaron en lo que va del año? El último dato del INDEC muestra fuertes diferencias entre estos rubros con respecto a diciembre de 2025. Los factores estacionales, los ajustes tarifarios y la dinámica del consumo ayudan a explicar la evolución de los precios. La inflación de septiembre fue del 1,9%, lo reiteramos como parte de la información. Tras el aluvión, el Niño vuelve a golpear en Santiago de Chile. Inundaciones, voladura de techos y granizo como nieve, parte de los títulos destacados. En un ratito vamos a ver si podemos hablar a Misiones para conocer el estado de situación del río Paraná, de los diferentes caudales de ríos que llegan al Paraná, y obviamente también tener algunas referencias de qué puede pasar. En contacto aquí en la mañana de la radio. También tenemos programadas algunas otras entrevistas. Manchester United, Lisandro Martínez explotó contra la dirigencia y una leyenda del club lo cruzó. Sus actuaciones no están siendo buenas, es otro de los títulos en el plano del deporte internacional. Y datos oficiales, la baja del desempleo registrado no se detiene. En un año se perdieron 136.500 puestos de trabajo. Esto lo dice Clarín como uno de sus títulos más sobresalientes. Seguimos recorriendo títulos, nos vamos a la información regional, nos vamos a San Pedro, seguimos la recorrida. Identificaron a la mujer fallecida en el accidente de ruta 191, de 44 años, era vecina de La Buena Moza. Fue identificada como Romina René Roldán. La investigación estableció que llegó a la zona de Villa Sarita en su propio automóvil, del que bajó para caminar sobre la ruta y fue embestida por un camión. Juicio a camioneros, el tribunal da a conocer el veredicto contra Cabaleiro y los ex empleados de Rey Distribución. Además, como información complementaria, San Pedro 2050, el gobierno presenta avances del nuevo plan de ordenamiento territorial. Es uno de los títulos destacados. Yo digo, está bien que piensen en el 2050, pero digo, vamos a acomodar el presente primero, cuando se largan esos planes así. Primero vamos a hacer las cosas de la diaria. Bueno, sin acuerdo en La Plata, sindicatos municipales pidieron mantenerse firmes en la lucha, otro de los títulos que llegan desde San Pedro a esta hora de la mañana. Nos vamos a San Nicolás, se conocerá hoy el veredicto contra Cabaleiro con la situación de camioneros. Estafa, detectó una transferencia de 2 millones que nunca había autorizado. Milei estampó su firma y ahora 43.000 hogares de San Nicolás podrán sufrir subas en su boleta del servicio de gas. Obviamente acá esto también impacta sobre Ramallo. Algunos títulos complementarios. San Luis, fuerte reclamo docente y municipal por salarios. Estamos hablando de la provincia del oeste argentino. Fútbol sub-15, San Nicolás también gritó campeón regional en Junín. Seguimos recorriendo títulos. El sub-13 también cantó campeón regional en Junín también, como parte de la información. Y algunos títulos más, algunos títulos complementarios. Una familia argentina necesitó más de 1.600.000 pesos en septiembre para no caer bajo la línea de pobreza, según el INDEC, parte de la información, que eso es lo que debería estar un salario, y digo, para ponerlo en un contexto, para cuatro personas, reunir 1.600.000 pesos, y la verdad que es el tema salario es todo un tema, ¿no? Ya lo hemos dicho, están muy bajos los salarios, muy bajos en todo sentido, excepto algunas excepciones, como puede ser aceiteros o empleados bancarios. Después el resto está muy por debajo de lo que debería ser un salario ideal, normal, un salario para vivir dignamente. Empresarios chinos pusieron la mirada en Ramallo y su potencial agroindustrial. Estuvieron reunidos con el intendente Mauro Poletti y encabezó un encuentro con 5 representantes vinculados a empresarios de la República Popular China, quienes recorrieron el Parque Industrial Comirsa, conocieron el potencial productivo, logístico y académico de la región. Además, transfieren más de 8,2 millones de pesos para renovar el techo de la escuela primaria número 25 del Paraíso, así lo informaron desde la Subsecretaría de Políticas Educativas en el transcurso de la mañana de la radio en el día de ayer. Los títulos destacados a esta hora de la mañana, mientras seguimos repasando la información, seguimos repasando algunos títulos más que forman parte de la agenda a esta hora de la mañana. Mientras vamos repasando la información, 11.3 la temperatura, reiteramos, aquí en el norte de la provincia de Buenos Aires,
40-89-34 para llegar hasta aquí, hasta nuestra casa, hasta el WhatsApp de nuestra casa. Y también nos pueden escribir a las redes sociales. Estamos en X, Instagram y Facebook como La Radio Ramallo. Vamos a repasar algunos de los títulos de nuestro Facebook a esta hora. El de La Radio Ramallo, como lo hacemos también durante cada día, la información, el trabajo que realiza Miguel, el trabajo que realiza todo el equipo deportivo, también Tommy, Lucho, bueno, todo el equipo junto a nuestra directora. Básquet local, Defensores derrotó a Belgrano y clasificó a la Copa de Oro. Defensores derrotó 92-65 a Belgrano, Zika con 19 tantos, Hanglin 16, Facundo Porta 15 y Dignani 11 fueron los goleadores granates, los máximos anotadores del local, 8-18, Giacho 16 y Mazzoni 13. Con este resultado los granates clasificaron a la Copa de Oro, resta un lugar que se disputan los Andes y la Emilia. La tabla de posiciones lo tiene Asomisa ya clasificado, Regatas clasificado. Y ya Defensores también clasificado, quedan algunos partidos pendientes que son Riveras, Regatas y Somisa con Riveras. La información en este caso en nuestro Facebook y las imágenes del equipo granate con todos los jóvenes festejando lo que es la clasificación a la Copa de Oro. Algunos de los títulos destacados a esta hora de la mañana dentro de lo que es la información y el trabajo que realiza todo el equipo deportivo, y ya tiene día y horario el partido de Defensores por el Federal A, se va a estar jugando a las 16 horas en el Salomón Boeseldin. Recordemos que en el partido de ida frente a Sportivo Las Parejas igualaron 1-1, la información destacada. Además, Copa Nicoleña, Social y Los Andes se enfrentan en Pérez Millán este miércoles a las 20 horas, es la información también dentro de lo que es la Copa Nicoleña y el partido que ya tiene el formato mata-mata, ¿no? Esto ya, el que sigue, el que gana sigue, el que pierde, bueno, queda fuera de lo que es la Liga Nicoleña. La información destacada, la información a esta hora de la mañana con el recorrido que le proponemos durante cada día en nuestras redes sociales. Nos vamos a ir a las efemérides rapidito de un día como hoy. Efemérides destacadas de un 14 de octubre con el recorrido que le proponemos durante cada día aquí en la mañana de la Radio Ramallo. 8:22 en toda la República, en todo el territorio nacional. Las efemérides de un 14 de octubre es el Día Mundial de la Costurera, así que el saludo para todas las costureras en su día. El 14 de octubre es una jornada que agrupa eventos y celebraciones que pasan un día como hoy, en el que se celebra el Día Mundial de la Costurera. Se trata de un oficio con siglos de antigüedad en relación con la moda. Si bien la confección de productos a base de tejidos se remonta a milenios, se eligió esta fecha para la celebración porque un día como hoy, pero en el año 1675 se formó el primer gremio de costureras. Fue una iniciativa del rey Luis XIV de Francia debido a la cantidad de personas que se dedicaban a esta tarea. Este día también remite a Santa Lucía, la patrona de las modistas y costureras. Además, dice la información, es un trabajo que a lo largo de la historia fue desempeñado mayormente por mujeres y es por eso que esta jornada es conocida como el Día Mundial de la Costurera. Sin embargo, también hace referencia a cada uno de los hombres que se desempeña como costureros y como modistos. En el año 1066, en la batalla de Hastings, Guillermo el Conquistador derrota a las fuerzas inglesas de Haroldo II. 1536, muere Garcilaso de la Vega, poeta español de ascendencia inca. 1784, nace Fernando VII, rey de España. 1806, se lleva a cabo la batalla de Jena en el marco de las guerras napoleónicas. 1809, por el tratado de Schönbrunn, Napoleón se anexa regiones del Imperio Austríaco. 1813, el Ayuntamiento de Caracas confiere a Simón Bolívar el título de Libertador. 1890, Dwight Eisenhower nace el 34º presidente de los Estados Unidos. 1894, nace E. Cummings, poeta estadounidense. 1905, huelga general en Rusia, inicio de la Primera Revolución. 1913, catástrofe minera en Gales por la explosión de los pozos de la Universal, mueren 439 personas. 1923, las autoridades de Moscú implantan en toda la Unión de Repúblicas Socialistas Soviética
el calendario gregoriano. 1927 nace Roger Moore, actor británico. 1933, la Alemania nazi anuncia su retirada de la Sociedad de Naciones y de la Conferencia de Desarme. 1934 nace Horacio Acavalo, boxeador argentino. 1944, suicidio del general Rommel, considerado por Hitler culpable de un complot contra su persona. 1946 nace Chiche Dualde, Isla Chiche Dualde, política argentina. 1949 comienza la caza de brujas en Estados Unidos, investigación contra sospechosos de simpatizar con el comunismo. 1951 se crea la Organización de Estados Centroamericanos. 1959 muere Errol Flynn, actor. 1962 un avión espía estadounidense descubre rampas de misiles en Cuba, lo que desata la mayor crisis de la Guerra Fría entre Estados Unidos y la Unión de Repúblicas Socialistas Soviéticas. 1964, es destituido Nikita Khrushchev como secretario general del Partido Comunista y jefe del gobierno soviético. 1977, muere Bing Crosby, actor, cantante y compositor estadounidense. 1968, nace Usher, cantante y actor estadounidense. 1980, muere Oscar Alemán, guitarrista y compositor argentino. 1980 también nace Ben Whishaw, actor británico. 1982 nace Dan Braidman, actor, humorista, bailarín y cantante argentino. 1990 muere Leonard Bernstein, músico estadounidense, compositor y director de orquesta. En 1992, un día como hoy, murió José María Muñoz, el relator de América. 2001, en la Argentina se celebra las elecciones legislativas. De ese año, el voto blanco o bronca logra porcentajes destacados. En 2003 muere el actor cómico argentino Javier Portales. En 2004 crean una vacuna contra la malaria. En 2012 en Roswell, Nuevo México, Félix Baumgartner se lanza desde la estratosfera a más de 39.000 metros de altura y se convierte en la primera persona en la historia en romper la barrera del sonido sin apoyo mecánico. En 2014, el libro de los récords Guinness establece que el lugar más peligroso para circular en un avión es en el continente africano. En 2015, el Papa Francisco pide perdón por los escándalos sucedidos en Roma y en el Vaticano. 2016, muere Diego Bonadeo, periodista argentino. 2019, muere Aldo Bloom, crítico y teórico literario estadounidense. Y además, se celebra el Día Mundial de la Espirometría, parte de las efemérides de un día como hoy. Las 8:26 en toda la República Argentina, 11 grados 3 la temperatura aquí en el norte de la provincia de Buenos Aires. Así empezamos y así seguimos.

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1: Bueno, observamos la crecida de los ríos, fundamentalmente en nuestra zona del Paraná. Los datos que íbamos tomando y que compartíamos en el día de ayer desde Prefectura Naval Argentina, pero para tener información de primera mano nos vamos a ir al Dorado, a Misiones. Allí nos atiende Ezequiel Maidana, que a través de su cuenta Pronóstico del Litoral ha ido informando, se adelantó y ha tenido información de primera mano en torno a lo que es el efecto del Niño sobre caudal del río y obviamente también sobre las lluvias en ese sector de nuestra República Argentina. Ezequiel, ¿cómo estás? Buen día. Leo Mirenda te saluda desde aquí, desde Ramallo, en el norte de la provincia de Buenos Aires. Gracias por atendernos.
2: Hola, buenos días, Leo. ¿Cómo estás?
1: Bien. Bueno, contanos cómo está hoy el Dorado.
2: Hoy el Dorado está con una crecida bastante importante del río Paraná. Desde la semana pasada que ingresó un frente estacionario sobre la zona norte de Misiones y no ha parado de llover de manera intermitente. Hoy, por ejemplo, mejoraron las condiciones, pero se esperan nuevas lluvias desde la tarde.
1: Ezequiel, ¿hay evacuados? ¿Cómo es la situación en general en la provincia? Y obviamente, ¿qué se espera para los próximos meses? Esto sería, según uno iba tomando nota de algunos reportes, del inicio del Niño.
2: Así es, desde aproximadamente el mes de abril que se vienen registrando lluvias muy superiores al promedio en la provincia de Misiones y especialmente en la zona de la cuenca del río Uruguay, pero desde final de septiembre en adelante las lluvias más abundantes comenzaron a trasladarse en la zona del río Iguazú, que ahora es la zona más afectada por esas precipitaciones. Hasta la noche de ayer, por ejemplo, el último registro del puerto de Iguazú había registrado 30 metros de altura de la crecida del río, que está en etapa de evacuación. Ajá. Y también el río Paraná. Pero el río Paraná, no por más que creció bastante, no llegó todavía a afectar zonas que son pobladas. Están más que nada creció en la zona de las costas.
1: Las mayores complicaciones se dan para el lado del río Uruguay.
2: Al principio sí, pero en esto desde septiembre en adelante las lluvias se trasladaron un poco más al norte y afectaron principalmente a la zona de la triple frontera, que es la franja norte de la provincia de Misiones con el sur de Brasil y el este del Paraguay. Imagínate que en la zona de Puerto Iguazú en solo 7 días llovió 216 milímetros.
1: Tremendo. Miraba algunas imágenes de Paraguay realmente impactantes, cómo se han inundado en diferentes sectores de lo que es diferentes ciudades, como entre otras Ciudad del Este, ¿no? Miraba que aparece con anegamientos.
2: Así es, Ciudad del Este es una de la zona más afectada de la triple frontera, que actualmente está con 386 familias evacuadas en Ciudad del Este por el avance del río Paraná en esa zona.
1: Ezequiel, ¿qué observás, o por lo menos en torno a lo que es el estudio del clima, hacia adelante? ¿Qué podemos esperar?
2: Para la zona de Misiones se espera nuevamente lluvias abundantes. Bueno, ahora mismo Misiones está transcurriendo uno de los meses más lluviosos, que por lo generalmente suele ser octubre. Era de esperarse estas abundantes lluvias en Misiones y se espera que continúe durante todo el resto de la primavera.
1: Ajá. ¿Y qué observas? ¿Tenés datos acerca de aguas abajo hacia la zona nuestra, hacia aquí el litoral de la provincia de Buenos Aires, sur de Santa Fe?
2: No tengo información respecto a eso.
1: Y en esto también, ¿no? ¿Cómo impacta sobre lo que es cultivos, así sobre obviamente economías regionales, todo lo que es la producción de yerba mate, lo que es la producción de té, ganadería también, me imagino, con mucho movimiento y mucho cuidado para preservar las producciones, ¿no?
2: Así es, la saturación del agua del suelo está muy, muy saturada debido a las abundantes lluvias y esto está afectando de lleno a lo que es la producción de tabaco, la producción de mandioca, especialmente en la zona centro y norte de Misiones, que ya se venía registrando desde hace varios meses atrás.
1: Ezequiel, ¿se puede comparar con algún otro momento dentro de lo que son los registros históricos que están así en la zona o no?
2: Sí, mira, por ejemplo, este fenómeno del Niño que se estima que ya entró en fase bastante fuerte, ya vivió en Misiones una situación particular con los últimos fenómenos del Niño, pero la diferencia de este es que, por ejemplo, este Niño está afectando más lo que es el extremo norte de la provincia de Misiones, y no tanto en el sur ni tampoco a la provincia de Corrientes, por más que crecieron bastante los ríos, pero en cuanto a las precipitaciones, hasta ahora es más en la zona norte de Misiones.
1: ¿Y hay evacuados en Misiones?
2: No hay evacuados de Misiones, nada más la crecida del río se dio en la zona costera, pero no llegó a afectar lo que es en los barrios, por ejemplo.
1: ¿Y se han hecho obras?
2: Sí, se han hecho obras, sí, en Misiones hay obras. Mira, ahora, por ejemplo, según la última información que recibí, están cortados varios puentes de la provincia de Misiones debido a la crecida de los arroyos, pero sí, se han hecho obras.
1: Y para ingresar a Cataratas totalmente cerrado lo que es el paseo de Cataratas.
2: Sí, para ingresar a Cataratas totalmente cerrado.
1: ¿Cuánto hacía que no pasaba algo así?
2: ¿Cómo?
1: ¿Cuánto hacía que no pasaba algo así, que vos tengas memoria?
2: Y mirá, este año ya las cataratas, por ejemplo, habían cerrado desde abril que se vienen registrando estas abundantes lluvias y ya prácticamente todos los fenómenos del Niño, Misiones siempre es la provincia más afectada por las precipitaciones.
1: ¿Qué situación, no? ¿Qué preguntarte también... para más o menos tenerlo presente, ¿qué se puede esperar o qué proyectás para el mes de diciembre, si se puede proyectar algo?
2: Se espera que las precipitaciones en Misiones continúen siendo muy superiores al promedio, por lo menos hasta lo que resta de esta primavera. Pero ya a medida que vamos transcurriendo el verano, en Misiones las precipitaciones se van a ir normalizando y las lluvias más abundantes se van a ir trasladando hacia lo que es la zona central del país, específicamente la provincia de Buenos Aires. Y hasta ahora no se está viviendo mucha lluvia en esa zona, sino que la manifestación de niños se está registrando más en Misiones, pero a medida que vamos avanzando hacia el verano, en Misiones las precipitaciones van normalizándose y vuelven a aumentar en la zona central del país.
1: Bien, tomamos nota. ¿Cómo te pueden seguir?
2: Como pronóstico del litoral.
1: Como pronóstico del litoral, y obviamente allí vamos a seguirte en las redes sociales. Ezequiel, un gusto grande poder dialogar aquí en la mañana de la radio. Gracias por compartirnos información de primera mano y obviamente información con el riguroso trabajo que realizás.
2: Muchas gracias a ustedes.
1: Que tengas buen día, muchas gracias. El diálogo con Ezequiel Maidana, de pronósticos del litoral y la situación allí en el litoral, en la punta norte de lo que es nuestra República, punta noroeste, mejor dicho, de lo que es nuestra República Argentina. 8:42.
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2: El Vaticano informó que León XIV pasó una noche tranquila tras la cirugía en la que le extirparon un tumor maligno del pulmón. La Santa Sede informó que la intervención fue exitosa y no hubo complicaciones. El sumo pontífice permanece internado en Roma mientras crece la incertidumbre sobre su visita a la Argentina. Somos Boca y vamos a dejar todo, el mensaje de Rabarrena tras la derrota ante Vasco da Gama. Reiteramos, murió a los 59 años Jorge Ronia Castro, el ex campeón mundial de boxeo, se descompensó en un bingo de Morón. Su novia dijo tras la muerte del boxeador, nunca nos soltamos la mano. Javier Milei llega hoy a Washington para reforzar su alineamiento con Trump y ratificar su apoyo a los Bolsonaro en Brasil. River visita a Sarmiento con el objetivo de meterse en la zona de clasificación a los playoffs del torneo Clausura. Diputados, se reanuda el debate por Malvinas y el oficialismo busca cerrar un acuerdo con los bloques aliados. 9:02 en todo el país, la temperatura ahora es de 13 grados.
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1: 9:05 en todo el país, en toda la República Argentina. Vamos a tomar contacto con el doctor Juan Manuel Despósito. En las últimas horas se fueron conociendo los diferentes partes médicos en torno a lo que es la salud del Papa León XIV, y obviamente para tener una mirada en torno a lo que es el tratamiento y los tiempos que se le vienen al sumo pontífice, lo convocamos al doctor Despósito. Juanma, ¿cómo estás? Buen día, gracias por atendernos.
2: Hola, buen día, Leo. Gracias por consultarme temas médicos y no me hablas de calle de Zabaleta, de proyecto de ordenanza. Me encanta el tema médico.
1: No, lo dejamos para después, pero te quería consultar primero esto porque vos sabés que me llamó mucho la atención puntualmente esto, ¿no? Escuchaba al jefe de oncología, creo que del Hospital Fernández, hoy a la mañana temprano, y que lo pone en porcentajes, ¿no? Lo que es el tratamiento, la sobrevida, y hablaba de porcentajes, decía 77%, depende lo que es en la medida que se lo haya tratado a tiempo, y bueno, y obviamente vos te toca trabajar a cotidiano con diferentes tipos de patología, y esta es una, y te quería preguntar en torno a si es una situación entre comillas que aparece acá, y que obviamente también cómo es la recuperación del Papa León XIV para lo que se viene, ¿no? Ahí había mucha expectativa para que llegara acá a la Argentina.
2: Bueno, mira, no conozco bien el caso del sumo pontífice, pero los avances que hay en cáncer de pulmón a nivel mundial son muy muy alentadores, ¿sí? 40 años atrás, un cáncer de pulmón, un adenocarcinoma o un carcinoma epidermoide que está directamente vinculado al tabaquismo o exposición a tóxicos. No conozco bien si el Papa era tabaquista o no, pero hoy por hoy las cirugías reducen muchísimo la masa tumoral. Uh-huh. Sacan los núcleos satélites, las cirugías no son tan agresivas como antes. Hoy se hace video por video, ¿no es cierto?, con cortes muy, muy estratégicos y quirúrgicos, sacan los lóbulos del pulmón. Ustedes saben que el pulmón es un órgano que el derecho y el izquierdo tienen lóbulos, lobulaciones. Entonces sacás partes, no sacás totalmente el pulmón como se hacía antes. Y sacan las cadenas ganglionares. Uh-huh. O sea que todo lo que es microscópicamente tenés el anatomopatólogo en el acto quirúrgico y te va diciendo acá hay ganglios positivos para enfermedad oncológica o no. Entonces hace una mayor resección tumoral el cirujano. O sea que los avances hoy son extraordinarios. Y encima hay muchos avances también en quimioterapias y en tratamientos con agentes biológicos, ¿sí? Todo eso que fue premio Nobel nuestro doctor Milstein, hoy por hoy hay agentes biológicos, anticuerpos monoclonales, a la génesis de la enfermedad tumoral, del cáncer, y los pronósticos y la sobrevida son mucho mayores. ¿En qué estadio está la enfermedad tumoral?
1: Entiendo. Juanma, ¿y la recuperación cómo es?
2: Mirá, la recuperación son extraordinarias, son muy rápidas. Ajá. Sí, todo depende de los factores de riesgo del paciente. Creo que el sumo pontífice, el Papa, está en un buen estado de salud, una persona delgada. Pienso que no tendrá factores de riesgo, muchos factores de riesgo, hipertensión arterial, diabetes, hiperlipemia. Parece una persona de aspecto físico fuerte. Así que eso es positivo. Mirá, Leo, no vayamos muy lejos. Yo tengo pacientes acá en Ramallo,
1: sí,
2: con enfermedades oncológicas de cáncer de pulmón, con factores de riesgo, se han operado, le han hecho lobectomía, o sea, sacarle el lóbulo del pulmón con ganglios, y a los 20, 30 días está haciendo su vida normal, ¿no es cierto? Uh-huh. Hay que ver cómo es el tema de su estado, la parte física del Papa, pero si no tiene muchos factores de riesgo, en un mes te diría que estaría nuevamente haciendo sus actividades, lógicamente con los recaudos del tema. Una cirugía de pulmón no es para subirlo a un avión con riesgo al poco tiempo. Me parece que se va a tomar un tiempo importante hasta determinar las giras que tiene que hacer el pontífice.
1: Juanma, ¿y cuánto? Porque vi que el hermano también estaba en tratamiento, el hermano del Papa. ¿Cuánto de esto está en la genética o qué está estudiado?
2: Sí, sí. Sí. Bueno, ya vos sabés que vayamos un poquito más. Hay ya en Gran Bretaña, en Rusia, uh-huh, lo informó Putin, y en Gran Bretaña ya hay en trabajos científicos vacunas para el cáncer, vacunas.
1: Ajá.
2: O sea, sería muy difícil explicarlo, pero bueno, los avances que va a tener la medicina,
1: sí,
2: en los próximos 10 años es muy alentador. Vos ya sabés que se habla de que se va a llegar a los 100 años en buen estado general, o sea, los avances que hay son muy importantes. Y la genética es lo que más se estudia, es lo que más está en boga ahora. Las sociedades científicas, los avances que tienen con vacunas, con agentes biológicos para prevención de cáncer, es muy importante. Nosotros, en este país, la bendita Argentina, somos adelantados. Vos sabés que ya hay una vacuna a los 11 años para niñas y niños,
1: sí,
2: que la del HPV, que previene el cáncer de cuello uterino, ¿sí? Uh-huh. En las niñas. Así que ya teniendo ese antecedente, nosotros somos un país que, a pesar de los gobiernos que tenemos, con la inflación y con la situación económica, la salud pública sigue firme y sigue en pie.
1: Juanma, y te consulto también esto, ¿no? Dentro de las patologías, ¿qué lugar ocupa hoy por hoy? Digo, te toca tratar o te toca vincularte con muchos vecinos acá en nuestra región y en nuestro partido de Ramallo.
2: Bueno, yo casualmente tengo una ordenanza de screening oncológico, ¿sí? Que la vamos a presentar en el Consejo Deliberante, que es una sencilla planilla donde los efectores de salud, médico, hasta una enfermera la puede llenar para saber en el partido de Ramallo cómo estamos con enfermedades oncológicas y qué impacto tienen, si tienen alguna relación con tóxicos ambientales, fitosanitarios, gente que trabaja en el campo, gente que está en industrias que aspiran tóxicos, ¿entendés? O sea que, uh-huh, es una planilla que se puede llenar tanto en el consultorio de un médico a nivel hospitalario como en un sector de salud de las salas periféricas, ¿sí? Villa Ramallo, Paraíso, Villa de Sánchez y Pérez Millán, ¿eh? Una planilla muy sencilla. y con eso la brindaríamos a estadística en un tiempo y forma para ver cómo está la situación acá en Ramallo.
1: Bien, ahora te llevo al Consejo Deliberante. Ayer tuvieron reunión de legislación.
2: Es lo que no me gusta, Leo.
1: Te quería consultar primero este tema porque me llamó la atención fundamentalmente que lo dieran en porcentajes, el tema de cómo iba a ser su calidad de vida en un contexto que, bueno, me imagino muy disruptivo para la vida de cualquier persona, ¿no? También me imagino que debe haber un acompañamiento psicológico más allá de la edad y la fortaleza espiritual que tenga el Papa.
2: Obvio. O sea, es que, el tema de salud mental es muy importante y el acompañamiento en equipos de salud mental en este tipo de pacientes uh-huh. es muy importante. Hasta te diría, mirá, algo muy muy sencillo que tiene que ver con lo espiritual y lo sanativo, que es hasta el trabajo que hacen Peluca, las Latidos Rosa, sí, acá sí. en Ramallo, con el tema de pelucas, cascos fríos, ahora tenemos una ordenanza de maquillaje terapéutico. Todo eso brinda un estímulo, que el acompañamiento en este tipo de pacientes es fundamental. Así que también una palabra de agradecimiento a la gente de Latidos Rosa, que está hace más de un año en Ramallo y están haciendo un trabajo silencioso y altruista, que bueno, este tipo de pacientes oncológicos lo necesitan. De todo modo, acordate siempre que la primera causa de muerte de cáncer es el cáncer de mama a nivel mundial.
1: Ah, mira.
2: Le sigue el cáncer de colon, el de próstata, uh-huh. Ahí nomás, y el de pulmón, desgraciadamente, está directamente vinculado con el tabaquismo, la mayor claro. cantidad de casuística. Así que hay que hacer un hincapié en el consumo de tabaco y el vapeo, que está de moda, sobre todo sí. en adolescentes ahora. El vapeo lo veo en la calle. Nosotros estamos legislados acá en Ramallo con el uh-huh. tema de vapeo. Pibas y pibes de 15 años vapeando, como lo ves, y el alto porcentaje de cáncer de piso de boca, de lengua y de labio para este tipo de paciente es muy, muy importante.
1: Uh-huh. Juanma, te llevo a los temas de consejo. Me decías calle Zabaleta, ¿en qué situación se da, digo, todo lo que se ha vivido? Porque uno, bueno, fue siguiendo alguna sesión a través de las redes y todo, pero bueno, te quería consultar los temas más controversiales, ¿no? Estado de las calles, que de hecho ustedes han presentado algún par de minutas de comunicación.
2: Y necesitamos, muy simple, Leo, necesitamos que nos den 15 días más a la oposición, a nuestro grupo, porque tenemos gente que maneja el tema, no es el caso mío, no soy experto en el tema, pero tenemos una ingeniera en el bloque que puede ayudarlos a más allá del espíritu colaborativo de la gente de bomberos que muy bien trataron de imponer sus ideas, porque hablé con gente de bomberos. También necesitábamos que escucharan a nosotros, que nos dieran un tiempito más para imponer nuestra forma de trabajo. Así que, ya se votó. Nosotros nos abstenemos, pero bueno, nos quieren votar en forma negativa. Vos minorista, no te escucha nadie.
1: Uh-huh. Te consulto también sobre el presupuesto. ¿Ya está? ¿Entró al Consejo? ¿Va a estar por entrar? ¿Qué tiempo? Porque a partir...
2: Mira, sinceramente no tengo, me parece que no entró todavía. Apenas tengamos algún dato te aviso, pero sinceramente no. Aparte, o sea, que bien, ante la audiencia me está dejando mal, porque vos sabés que los números es lo que menos mal que la economía para mí es un desastre.
1: No, bueno, pero te lo tengo que preguntar porque por ahí, ¿viste? Siempre se entra el presupuesto para, creo que es justo, finales de octubre. Y
2: lo que menos puedo manejar yo, presupuesto. Vos sabés que los médicos somos un desastre para el número, por eso no funciona
1: siempre. Juanma, y lo último, ¿en qué te enfocás de acá a fin de año? Y obviamente te queda un año más como concejal, ¿no? Pero ¿hay algún tema muy puntual que vos decís, bueno, a ver, voy a trabajar?
2: Todos los temas que tengo de ordenar minutas y resoluciones, les dije que no iba a hacer más o no iba a hacer nada, porque al hacer minoría que salen todos, porque siempre te aparece un plan de parqueo, tal, un plan quinquenal, un plan integral, siempre es el tiempo. Pero sí, todas cosas vinculadas a la salud pública, que es lo que domino, creo que soy persona idónea. Hacer ordenanzas vinculadas a lo que te dije, crimen oncológico, una de geositios paleontológicos en Ramallo, muy linda, que la vamos a presentar. Después tengo una de atención primaria de la salud, que está muy buena, de tratar de hacer más hincapié en atención primaria de la salud, que es lo fundamental para un partido como el Ramallo, hacer más hincapié en atención y seguimiento de patologías en los consultorios generalistas o de clínica médica, y otra ordenanza vinculada a la venta, no sé si vas a los kioscos o que está legislado ya a nivel nación y provincia, pero vos vas a los kioscos y la gente compra antiespasmódicos, antibióticos, antiinflamatorios, y se lo venden en kioscos y supermercados, y eso está prohibido, ¿sí? Eso está prohibido. La gente tiene una mala educación, un mal concepto, los medicamentos, las drogas, compramos en farmacias, ¿no es cierto?, con receta médica, y acá estamos muy mal acostumbrados en Ramallo. Me toca ir al supermercado, me toca ir a los kioscos, te venden antiinflamatorios, te venden sinceramente la gente no entiende las interacciones medicamentosas que traen.
1: Entiendo. Juanma, te agradecemos por el contacto.
2: Todo vinculado a la salud pública y a medio ambiente. Y el año que viene termina mi gestión y me vuelvo a mi casa y al consultorio, que es lo que nunca tendría que haber abandonado.
1: ¿Por qué? Pero no, a ver, me parece valioso pasar por el Consejo Deliberante.
2: Sí, obvio, me sirve muchísimo. Yo saco muchas cosas positivas, pero la realidad política argentina, si uno piensa ideológica y filosóficamente distinto al que está gobernando, te es muy difícil. No hay diálogo, nunca convocan a las personas idóneas o que manejan ciertos temas, y todo se vincula a un negocio de la política que vos estás cortando. La política se ha transformado en un negocio, se ha transformado en algo de en un trabajo y se perpetúan en ese trabajo, ¿entendés? Uh-huh. Y eso está mal. Yo creo que el político debe, todos somos políticos, todos debemos militar en política, todos debemos opinar, pero hasta cierto tiempo. Hay un momento que te tenés que retirar, ¿sí? y eso es lo que no hace la mayoría de los que intervienen en política en Ramallo, en la provincia de Buenos Aires y en la Argentina. Se perpetúan en puestos, y eso está mal, eso está muy mal. Deben estar un tiempo y después retirarse.
1: Juanma, gracias por atendernos, gracias por el diálogo en la mañana.
2: Gracias a vos que siempre me llamás. Abrazo grande. De Boca no me preguntes nada porque...
1: No te quería llevar ahí, viste, fui cuidadoso.
2: O sea, te digo, no me hablé del consejo y me habla. Y ahora yo digo, este me va a tirar alguna chicana
1: no.
2: De Boca. Quédense tranquilos los bosteros, en Río de Janeiro lo damos de vuelta.
1: Bárbaro, ahí está. Siempre con el optimismo y para adelante. Pa' Frenchy, como dicen los brasileños. Te dejo un abrazo grande y gracias por atendernos como siempre.
2: Gracias, chau.
1: Hasta pronto. El diálogo con el doctor Juan Manuel Despósito, 9:26 en todo el país, en toda la República Argentina.

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Seguimos en la mañana de la radio. También se conocieron en el día de ayer el índice de patentamientos del INDEC, del Instituto Nacional de Estadística y Censo. Se registraron en el tercer trimestre del año. Unidades son 374.533. Automóviles en ese trimestre, 33.055 autos. Cuando uno lo mira, la cantidad de autos importados, ¿no? El 86% de esos 33.000 autos son importados y el 13,9% nacionales. Motovehículos, que acá es donde se da el salto, los números en la variación interanual de autos cae un 12,9% con respecto al trimestre del año 2025. Y aumenta un 6,6 en lo que es la variabilidad del otro trimestre anterior. Motovehículos, 81.621 motos, 2,1% es el aumento, 51,5% en el interanual. Y bueno, importadas son el 3,4%, mira vos, el 96% motos nacionales. ¿Cómo se tomará esto? Digo, ¿se ensamblarán acá? Estos son datos del INDEC, ¿no?, que estamos compartiendo. 96,6%. Transporte y carga, 16.203 vehículos. Hay un aumento del 9%. El 38,2% importado, 61,8% nacionales. Acoplados, 1.276. 97,8%. Obviamente son los nacionales y 2,2%. Importados, 4,6 el crecimiento. Y la maquinaria agrícola, vial e industrial cae un 6,3%. Se patentaron 1.097 unidades, son importadas 62,6% y nacionales 37,4%. Los datos que se conocieron del tercer trimestre. A ver si están los desagregados por provincia. Sí, acá están. Donde mayor movimiento hubo fue provincia y ciudad de Buenos Aires. Estamos hablando de patentamiento de automóviles, en este caso con 9.035 provincia de Buenos Aires y 7.440 en la ciudad autónoma de Buenos Aires. Sigue Córdoba con 3.397 patentamientos, después le sigue Santa Fe, 3.181 patentamientos y la provincia de Mendoza con 1.429 patentamientos. En Buenos Aires, de los 9.035 patentamientos, la variación porcentual respecto al mismo mes del mes anterior marca una caída del 16,8%. Los números en la mayoría muestran una caída de las provincias en patentamientos. Patentamientos nacionales, 4.606, estamos hablando a nivel país, e importados 28.449. Obviamente el crecimiento de los autos importados. Y a ver si tenemos cuál fue el vehículo más patentado acá en el informe del INDEC. No, me parece que no, está generalizado, no está por marca. El informe que se puede en este caso leer o tomar nota a través del Instituto Nacional de Estadística y Censo, que fue publicado en el día de ayer. Muestra también acoplados, muestra maquinaria agrícola y vial, la información destacada que tiene en este caso el portal, o mejor dicho, la página web de el INDEC, ¿no? Como dato más sobresaliente, como dato más relevante de la actividad económica, y donde tomamos lo que fue el último índice de precios al consumidor del 1,9%. Bueno, acá también aparecen algunos datos interesantes, relevantes. La variación interanual marca una inflación del 33,4%, todavía alta para las expectativas que tenía el gobierno de Javier Milei. Recordemos que había dicho que iba a perforar ese 1% para esta altura, se hablaba de la inflación mayorista, y la variación acumulada a lo largo del año es del 23,6% hasta el mes de septiembre. ¿Qué fue lo que más aumentó? El 3,1% marca acá, a ver, vivienda, agua, electricidad, gas y otros combustibles. Eso fue lo que más aumentó, el 3,1%. El 3% que están por encima del índice de inflación, en educación el aumento. Comunicaciones, o sea, lo que pagamos de internet, teléfonos, todo eso, 2,5%. Salud, 2,4%. Alimentos y bebida, 2%. Tuvo una centésima por arriba de lo que es el índice general, 1,9%. Bienes y servicios, 1,9%. Recreación y cultura, 1,9%. Equipamiento y mantenimiento del hogar, 1,6%.
transporte 1,5%, bebidas alcohólicas y tabaco 1,4%, prendas de vestir y calzado, acá está por debajo la inflación 1,4%, restaurante y hoteles 1,1%. Estos son datos que se encuentran en la página del INDEC y toma como el IPC núcleo 1,7%. Como dato también dentro de lo que es la información, ¿no?, de el índice de precios al consumidor que se conoció en el día de ayer y que marcó 1,9% dentro de lo que son las variaciones y los diferentes porcentuales que se van conociendo a través del Instituto Nacional de Estadísticas y Censos. Y está el desagregado, después, bueno, con cada uno de los productos, con cada uno de los servicios también que aparecen, ¿no? Vivienda, agua, electricidad, gas y otros combustibles es lo que más ha aumentado por encima de la inflación, un 3%. Y ahí aparece, bueno, esto que sin dudas todavía cuesta mucho llevar a la inflación por debajo del 1%. Entonces, alguien dirá, con un sentido político, decir, bueno, ¿de dónde estábamos?, ¿no? Pero evidentemente, al no haber aumento de sueldos, no haber aumento de sueldos sustanciales, o no tener sueldos que puedan ponerse en línea con lo que aumentan los servicios, esto hace que la coyuntura, bueno, no sea tal vez la deseada, ¿no?, ni mucho menos, y ni que hablar cuando uno mira jubilaciones de 400 mil pesos, 450 mil pesos, en este contexto donde la canasta básica marca que se necesita 1.600.000 pesos para una familia tipo para no ser pobre en la Argentina. 9:46 en todo el país, así seguimos.

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0: 10 y 3 en todo el país, en toda la República Argentina. Ya estamos para compartir el pase con Estefanía. Ya se viene Estación Macondo aquí a la mañana de la radio. Estamos actualizando los datos, obviamente, de lo que es esta jornada, dentro de lo que es la información en general. Y bueno, con una mañana con cielo cubierto, con pronóstico de lluvia a lo largo de la semana, con bueno, esto que estamos transitando, el efecto Niño, ¿no? Para ponerlo en un contexto y para graficarlo de esta manera. 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Bueno, ¿cómo estás, Estefi? ¿Bien?
1: ¿Qué tal, Leo? ¿Cómo va? Buen miércoles.
0: Buen miércoles, exactamente. ¿Lo viste al Cuti Romero, que se paró una familia de hinchas de Belgrano a saludarlo ahí en Córdoba? Uno de los videos que parece se ha viralizado también dentro de lo que es la figura de uno de los jugadores de la selección argentina, que pasó a ser el capitán ahora, ¿no?
1: El capitán, exactamente. Uh-huh. Aparentemente elegido también o con alguna suerte de transición, ¿no? Con Lionel Messi.
0: Claro.
1: Ese proceso de selección de él como capitán hubo.
0: Sí.
1: No, pero no vi la...
0: Bueno, estamos a mitad de semana, no, mañana paro docente.
1: Mañana paro docente, exactamente. Suteba, FEB, etcétera.
0: Sí. Y bueno, y lo otro que tiene un recorte internacional es la salud del Papa, ¿no? Que bueno, aparece ahí en el centro de la escena.
1: La verdad que sí, una sorpresa. Ayer cuando se conoció un diagnóstico tan crudo, ¿no?
0: Sí.
1: Una situación que parecía, bueno, en los carriles normales de algo que habían detectado, y bueno, un diagnóstico muy contundente con un problema muy serio de salud del Papa. ¿Viste que hay una película mexicana que de terror que anticipó de alguna manera esta situación?
0: Ah, ¿sí? No sabía.
1: Hay una película, creo que data del año 2007, se llama El Habitante. Una película de terror que empieza, su primera escena, es una radio que está dando una información, un medio de comunicación, El Habitante, sí, película 2017. Uh-huh. Y lo primero que dice es que el Papa, León XIV, que para el 2017 no se sabía que iba a ser Papa León XIV.
0: Claro.
1: Pero esa información que están dando los medios, el Papa León XIV ha fallecido a causa de un paro cardiorrespiratorio, un problema pulmonar. Empieza así la película de terror, que después tiene un desarrollo que va por otros carriles, pero bueno, ayer se había viralizado ese tramo de la película. Mirá, como... El director de la película salió a decir que bueno,
0: era un guión.
1: Claro, que era un guión, que sí habían investigado mucho la cuestión teológica, bueno, la elección de los nombres de los papas, que tenía como cierto sustento para que fuera verosímil, pero sí, que de ninguna manera tenía nada que ver con la realidad, que era una casualidad.
0: Mirá vos. ¿Cómo andas, Miguel? Buen día.
2: ¿Qué tal? ¿Cómo están? Buen día.
1: Hola, Miguel.
2: ¿Cómo va? ¿Todo bien?
0: Todo bien, sí.
2: Todo tranquilo.
0: Hoy tenés Copa Nicoleña, ¿no?
2: Sí, vamos a ver, tenemos que decidir, tenemos el programa justo a esa hora.
0: Claro.
2: Y vamos a ir viendo qué hacemos a lo largo del día. Uh-huh. Es un partido para cubrir porque son equipos de Ramallo. Por ahí si fuera un equipo de Ramallo como el Coleño, en este comienzo de Copa no es tan importante, pero esto es, primero porque son equipos de Ramallo, y segundo porque el que gana sigue y el que no se queda en el camino.
0: Claro.
2: El inicio de la Copa Nicoleña demorado por la inclemencia del tiempo. Uh-huh. Así que vamos a ver qué sucede. Es lo último que le queda como posibilidad de pelear algo a Social en el año.
0: Claro.
2: Se quedó afuera de...
0: De todo.
2: De todo.
0: No, de todo menos esta Copa Nicoleña.
2: Fuera de, uh-huh, de la liguilla en este torneo. Bueno, Defensores ganó antenoche y se aseguró la clasificación, teniendo en cuenta lo que resta y los resultados anteriores y el goleo y todo, ya está clasificado. Y los Andes tienen muchas chances, depende de sí mismo, pero bueno, pelea ese lugar con la Emilia.
0: Ajá.
2: Ya está Regata Somisa y Defensores, falta un lugar. Y bueno, los Andes, que viene haciendo una buena campaña también, tiene muchas chances de clasificar.
0: Qué bueno.
2: En lo que es la primera local de básquet.
0: Primera local de básquet. Uh-huh. Bueno, falleció el Ronnie Castro hoy.
2: Sí, sí, sorpresivo.
0: Se compensó 59 años.
2: Estaba haciendo un gran trabajo social. Tenía comedores con... lo último que había visto, unos 500 chicos. No sé si distribuido en distintos comedores, pero tenía por ahí por Lomas. Uno de los boxeadores que tuvo una pelea más emblemática de su época, ¿no? Cuando estaba al borde del nocaut y terminó ganando.
0: Solamente recordada con la pelea esa de Víctor Emilio Galíndez en la década de 70, claro. Finales de los 70, que estaba en África. Está la famosa imagen de la foto del gráfico que mira el reloj, está al borde del nocaut y se recupera y lo termina noqueando, no me acuerdo dónde era el boxeador, me parece que era sudafricano. Galíndez, que estuvo bajo la sombra de Monzón, ¿no? Porque Monzón era el gran boxeador de
2: hubo esa varios boxeadores para esa época, Roña Castro, Galíndez, Roldán. Hubo una época de dorada del boxeo, pero bueno, lo que hizo Monzón lo opacó un poco, entre comillas, el resto, ¿no? Nadie alcanzó lo que hizo Monzón en su momento. Uh-huh. Lo alcanzó desde el punto de vista de la popularidad, por su personalidad y su forma, Ringo Bonavena, que no ganó tanto, pero lo tuvo entre las cuerdas.
0: Bueno, llegó a pelear con Cassius Clay.
2: Y lo tuvo entre las cuerdas, sí. O sea, lo tuvo mal, pero era un tipo, una personalidad avasallante, que hablaba mucho y un personaje y que tenía mucha popularidad, pero estuvo lejos del récord de Monzón.
0: Mi papá no era mucho del boxeo, pero sí había un boxeador que le encantaba y me acuerdo de lo poquito que lo pude compartir porque le preguntaba y lo iba a ver a Luna Park, que era Nicolino Noche.
2: Pues
0: dice que era imposible que lo tocaran. Y, digamos, él tenía
2: era
0: como
2: raro lo de Noche, porque no peleaba casi.
0: No peleaba casi.
2: El tema
0: sale campeón del
2: lo
0: mundo,
2: que
0: Noche.
2: Llamaba, en Japón. Fue una de las peleas que más pegó. Porque la llamaba la atención de Loche que no le podían pegar. Tenía una habilidad, una vista y una agilidad y no le podían pegar. Y él pegaba poco, pero como los otros no le podían pegar, terminaba ganando con eso poco que hacía.
1: Claro, con mucho reflejo, buenas piernas.
2: Mucho reflejo, un reflejo tremendo. Y bueno, capaz que está en un rincón y que le tiren 10 trompadas y no le puedan pegar ninguna. Pero bueno, hubo Pascual Pérez también antes de eso. Hubo varios boxeadores que coincidían, Peralta coincidió con Bonavena, y Bonavena a Peralta sí lo, que era un buen boxeador, cada vez que peleaba con Bonavena perdía, y hubo en esa época Pastor Corro, Látigo Coggi.
0: No me acordaba, pero para mí uno de la época de que es generacional en los 80 era el Marvin Maravilla Hagler.
2: Ah, sí, tremendo.
0: Que el comparable con Monzón en estadística.
2: Sí, a mí igualmente de esa época el que más me gustó fue Leonard.
0: Ray Sugar Leonard, sí. Bueno, pero había grandes boxeadores.
2: Sí,
0: Martillo Durán, estaba La Cobra, ¿cómo era?
2: Martillo Rondán, Durán, vos decís Durán, Mano de Piedra.
0: Mano de Piedra, Durán. Uh-huh. Y el otro, La Cobra, ¿cómo era? Que no me voy a acordar ahora. ¿A quién le decían?
2: Marvin Hagler, como decís vos, era un... estaba Valdés, era el chico puertorriqueño.
0: Tommy Hearns era el otro que te decía.
2: Todos boxeadores tremendos.
0: Y había uno mexicano también.
2: Chávez.
0: Claro, sí, que después apareció
2: el hijo,
0: sí,
2: claro.
0: Sí.
2: Julio César Chávez.
0: Toda una época generacional para el boxeo que fue más que importante.
2: La época dorada,
0: exactamente. Bueno, ya qué serio que está. Qué serio que está, porque dice que... No, es que...
2: No, se está hablando de Boca. Sí, no mereció perder. El árbitro le pegó mal a la pelota, si no por ahí terminaba ganando. Después...
0: Ahí está.
2: Tres series seguidas al mismo árbitro. Hay cosas que... Tres series, no pasa nunca en la historia del fútbol. La historia del fútbol mundial no pasó que un árbitro te dirija tres series seguidas por una cuestión de sentido común, no va. Después se puede equivocar por el muchacho, para mí el jugador es, no quiero decir la palabra, porque se echa solo.
0: Se echa solo.
2: Claro, el árbitro tenía un apuro barro para echar a alguien y le dio todas las posibilidades. Pero no mereció, más allá de eso, Boca no mereció perder y de cualquier manera extraña mucho a Paredes. Tiene menos juego, pero tuvo un juego vertical y generó situaciones como para menos empatar el partido. Después la pelota no entró, pero bueno, jugando de esta manera tiene más posibilidad de ganar que de perder.
0: ¿Se jugará en el Maracaná?
2: Todavía no estaba la cancha.
0: No estaba, porque no había estaba. Una serie de controversia ahí.
2: Y no estaba
0: yo creo que sería, vos tendrías que ir al Maracaná. Sí. Basta de trabajar, basta de trabajar, que te van a dar el premio San Perón.
1: Relajate, relajate.
0: Basta. Yo te aviso que ya después de 24 años, creo que tengo 35 días de vacaciones.
1: ¡Oh! Un montón.
2: Se espera por los años.
0: Después se queja cuando no estoy un día. Porque me extraña, yo sé que me extraña. Hoy se pasó. Trajo unos vigilantes con un membrillo bien.
1: A ver.
0: No. Sacramento.
1: ¿Y te llevó matecito también?
0: Se me llevó matecito.
1: Ah, todo. Pero no te podés quejar, Leo. No, te estás quejando de lleno.
2: Con la forma que lo trata él, con lo nuestro casi es un maltrato.
1: Claro.
2: Ya pasa que es casi un maltrato.
0: Qué bárbaro, qué bárbaro.
2: Es una cosa, hay como una exclusividad con vos que es
1: el
2: poco.
1: El cable está cada vez más bajito ahí para que no tengas que hacer esfuerzo. La luz, impresionante.
0: La luz es tremenda.
2: Te bajó el cable porque.
1: Claro, para que no te traiga ningún inconveniente.
0: Ah, ¿lo bajaron al cable?
1: Sí, todo por vos.
0: Mirá,
1: por
0: yo
1: vos,
0: estaba,
1: no por nosotros.
0: Yo había puesto un cable un poco más alto en mi casa para saltarlo así, ir haciendo el entrenamiento.
2: No, porque además el único caprichado de pasar por ahí era vos.
1: Claro, sí, se puede dar la vuelta por el otro lado y.
2: Así que una atención exclusiva. Bueno,
1: te estás quejando ya de lleno.
0: Qué bárbaro, no me dejan pasar una, realmente. ¿A Mar del Plata? ¿Yo voy? Yo quiero ir.
1: ¿Vas a Mar del Plata, Leo?
0: Yo, si me autoriza la radio, yo hago el esfuerzo. Y sí, tenés que decirlo así.
1: Sí, por supuesto.
2: Yo pensé que iba a hacer el esfuerzo que quedar hasta las 12, ¿no?
0: Hasta y la escuela. Para ir para Mar del Plata puedo justificar.
2: Claro.
1: Para acá no. Para acá no.
0: No, me quedo. Me quedo. No, aparte, bueno, ¿cuándo es el viaje a Mar del Plata?
2: El domingo. El domingo viaja a Mar del
0: Plata. ¿Este domingo?
2: El domingo, a la mañana, a las 8 de la mañana.
1: ¿Está confirmado eso?
2: Sí.
1: Porque había alguna versión que por ahí iba a ser más tarde, pero el domingo el Día de la Madre.
2: Ah, bueno, capaz que hay alguna modificación.
1: Ahora seguramente, ahora se. No.
2: Daniel
1: Bertoya, por eso yo pregunté si estaba confirmado, ¿no?
2: Daniel Bertoya, que en los últimos años el coordinador.
1: Sí, la ficha que hay que presentar y todo, dice que el horario salía a 8 de la mañana. Pero.
2: No sé, a lo mejor si hay alguna modificación no lo han comunicado, pero Daniel Bertoya, que le mando un abrazo y le agradezco, porque me pasó algunos datos de lo que se necesita para trabajar el Mar del Plata, me dijo que estaba previsto para el domingo a las 8 de la mañana. Recordemos que el lunes es día de acreditación. La competencia empieza el martes. Siempre, o mayormente, se viajaba el domingo a la noche para estar el lunes a la mañana ya a la hora de que abrían las acreditaciones. Desde que está Mauro, dice que prefiere que viajen de día y por eso salen la mañana del domingo y no a la noche. O el día anterior a la mañana.
0: Bien, bueno.
2: Hay varios, creo que son alrededor de 30 chicos de escuelas rurales.
1: Que van como viaje de
2: invitados,
1: finalización.
2: Sí. El año pasado, además de esos chicos, llevaron un equipo de especial que había perdido la final, pero este año los dos equipos que jugaron ganaron la final. Así que van porque van a competir.
0: Ah, bien.
2: Chicos de fútbol especial.
0: Ajá.
2: El año pasado hubo un equipo de fútbol especial que perdió la final y Mauro decidió que vayan igual. Entonces fueron junto con las escuelas rurales como un viaje de paseo, digamos. Este año los dos equipos de especial clasificaron y van a competir.
0: Bien. Bueno, miraba también en las redes la visita de empresarios chinos para ver algún tipo de inversión dentro de lo que es el parque industrial.
1: Así es, sí, el lunes se produjo la visita.
0: Sí, no tengo mayores datos en torno a qué rubros, ¿no? Pero bueno, ahí está y aparece en la escena también dentro de lo que es la agenda local. Y después, por otro lado, también veía, bueno, lo que pasa en San Pedro, ¿no? Con una situación de tensión con los municipales, que ahí están de paro en el recorrido por ahí de la información.
1: Sí, la semana pasada hicieron una manifestación allí en la puerta del municipio con una quema de goma.
0: Y también mirando con mucha atención el tema de la crecida del Paraná, que ahí se van a conocer algunos datos en torno a lo que va a ser la próxima semana, ¿no? Dentro de lo que es el aumento del caudal que. Hoy a Ramallo lo tenía estacionario en 2.18. Estaba mirando la página de prefectura. Pensar que antes era muy habitual, yo me acuerdo cuando hacíamos noticiero, que no podían faltar en el noticiero, la gente lo esperaba, a la altura del río Paraná, implementada por Luisito, y la cotización de los cereales.
2: Claro, Luisito tenía esa.
0: El noticiero, cuando me acuerdo, siempre te pedían eso, sí o sí, cotización de cereales a la altura del río Paraná. Bueno, no sé si hay mucho más, pero estamos en modo.
1: el municipio ahora lo ha incorporado ese dato, ¿viste? En el canal de WhatsApp que tiene, ahora desde hace un tiempo ya, a partir de toda esta situación del fenómeno del Niño, han incorporado ese dato con cuál es el nivel de alerta, de evacuación, y también con los puertos de la zona, el de Rosario, el de Villa Constitución, como para tener un panorama más regional de la situación del río, de cómo se mueve.
0: Bueno, ya se implementó lo que es el cobro de la tasa para el ingreso a Villa General Sabe, ya está en funcionamiento. Más allá de los diferentes reclamos que hicieron diferentes asociaciones de transportistas. Ayer hubo reunión en el Consejo Deliberante, porque lo charlábamos hoy con Juan Manuel Despósito.
1: Había de comisiones, ¿no?
0: De comisiones. Y ahora en estos días tiene que entrar el presupuesto ya, porque son los plazos establecidos. Calculo los primeros días de noviembre ya va a estar el presupuesto 2027. Creo.
1: Muchas veces se extiende, lo presentan casi sobre el filo del fin de noviembre.
0: Sí, y creo que se va a presentar después de la segunda quincena de noviembre lo que es la intervención de acá del centro de Villa. Hay que ver si se acuerdan algunas cosas con comerciantes y frentistas en general, ¿no? Con lo que sería la intervención de la puesta en valor de ese espacio acá en Villa Ramallo, un diseño que... si no me equivoco, la arquitecta Pieralisi fue la que lo realizó. Así que bueno, eso también dentro de ese contexto, ¿no? Se había dado alguna polémica, me contaban, con el reloj, que bueno, que lo habían llevado a reparar la escuela técnica.
1: Hubo una presentación en el Consejo Deliberante por parte de Germán Iribarría, y bueno, acerca de dónde estaba ese reloj, y se le respondió que había sido retirado para repararlo, creo que lo tenían en
0: la escuela de técnica.
1: La escuela técnica, que estaban haciendo una reparación.
0: Sí, así que bueno, algunas de las cuestiones que forman parte de una agenda local. Viste, se reunió el presidente de River y la Bruja Verón para potenciar el fútbol argentino.
2: ¿Eh? Y ahí, hoy por hoy, no tiene ninguna chance. O sea, hoy. O sea, el interior está muy fuerte y muy firme con...
0: Sí, pero avanza la causa judicial contra el Chiqui.
2: Bueno, eso puede modificar alguna cuestión.
0: Está avanzando muy fuerte en Estados Unidos.
2: Eso puede dar alguna chance, algún cambio brusco va a ser, porque bueno, hoy Chiqui consiguió mucho apoyo del interior.
0: Lo que tiene del fútbol, digamos, esto es como hace la FIFA, de darle un voto a cada asociación como el peso más grande. Si vos ves el video ese de Blatter, que estaba en Netflix, yo no me acuerdo cómo se llama ahora, que es un documental con algún grado de ficcionalización en alguna parte, pero sin correrse de lo que es la historia en sí mismo, le da mucho peso a las asociaciones de Centroamérica, la CONCACAF, y ahí es donde se generaban todas las idas y vueltas para poder obtener o sostener.
2: Bueno, acá le dio
0: poder.
2: Más votos al interior.
0: Claro.
2: Aumentaron los votos al interior. Antes era un representante.
0: Exactamente.
2: Tiene
0: voto propio el interior.
2: El interior tiene voto por cada provincia o por cada liga. Aumentó la cantidad de votos. Entonces ahí es donde está centralizado. Más allá de que algunos clubes que sorpresivamente lo apoyan,
0: sí,
2: me sorprende mucho que Lanús lo apoya, Argentino Juniors apoyan la gestión de Tapia, a pesar de que en algún momento habían sido críticos de la cantidad de equipos, pero hoy están firmes con varios clubes de primera, los más chicos, los que tienen riesgo de descender, y el interior. Entonces ahí tiene un apoyo importante en Boca, que no es poco, por lo que significa, y después los grandes están... algunos oficialmente y otros no tanto, más en contra del sistema. Central acérrimo con Chiquitapia.
0: Obvio. Y más bueno, que nada el vínculo Tobillino con Central.
2: Tobillino con Belloso.
0: Sí.
2: Bueno, si avanza la causa judicial, ya serán otras las cuestiones a ver cómo se resuelve. Pero bueno, de tanto River como Estudiantes, están en. La idea principal es un torneo con menos equipos.
0: Estudiante que se juega mañana una parte de lo que es el pase a la final de la Copa Libertadores en el estadio de Uno.
2: El único que quedó.
0: El único que quedó. Después los otros tres son brasileños. Creo que es Palmeira, Cruzeiro y Flamengo. Ahí está. Bueno, les dejo la posta, que tengan una excelente jornada. Nos reencontramos mañana de las 8. Gracias por tanto y perdón por tan poco, José Antonio. Pásenla lindo, chao.
1: Hasta mañana.
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0: están? Buenos días, bienvenidos. Estamos comenzando ya una nueva edición de Estación Macondo en este miércoles 14 de octubre. Empezamos de forma típica, así rápidamente. Después hacemos toda la presentación protocolar porque en la ciudad de Ramallo, en el centro universitario, está hablando el intendente Mauro Poletti en el marco de la entrega de la indumentaria para la delegación que va a viajar este domingo a Mar del Plata a los Juegos Bonaerenses. Lo escuchamos.
1: Estas carreras universitarias que todos los vecinos del partido pueden acceder en forma gratuita, no solamente para no viajar a Buenos Aires o Rosario, o como decimos, para que el día de mañana tengamos un Ramallo mucho mejor y tengamos el recurso humano para poder hacerlo, sino también para que cada vecino del partido de Ramallo pueda forjar su futuro, pueda ser artífice de su propio destino, porque como vieron en el video, no es cuestión de ser más o menos inteligente, sino depende de otras cuestiones, depende de tener oportunidades, depende del lugar donde vivimos, depende de la situación económica de cada uno, y bueno, nosotros creemos que el Estado está para corregir esas asimetrías y para corregir esas desigualdades y que todo el mundo pueda acceder no solamente a la educación, sino también a otras cuestiones. Hablaba el video de la salud, estamos trabajando, inauguramos hace muy poquito la sala de oncología y ahora estamos trabajando poniendo en condiciones una sala en el hospital para poder poner en funcionamiento un resonador en nuestro hospital José María Gomendio, y estamos trabajando también para poder armar un servicio de ambulancia, y eso nos va a liberar espacio para poder tener un centro de salud mental que es tan necesario por estos días. Pero no me quiero ir de tema. Hoy estamos acá para festejar que todos ustedes van a estar viajando a la localidad de Mar del Plata, van a estar representándonos a todos los vecinos del partido de Ramallo, y por eso ponemos tanto énfasis en este trabajo y en este programa. Como les decía, agradecerle a todos, agradecerles a los profes, que junto al equipo del municipio, que también le agradezco, a la gente de cultura, a la gente de deporte, hacemos, cuando vamos a Mar del Plata, hacemos reuniones de evaluación, y eso nos permite ir corrigiendo y mejorando año a año. Van a ver ustedes, obviamente, como bien dijo Marcelo, esta es la delegación más grande de la historia de los Juegos Bonaerenses del partido de Ramallo. El hotel es mucho mejor del que fuimos el año pasado. Están presentes también, aquí los veo, los compañeros del gremio Segura, que son del gremio de guardavidas. Este año vamos a estar llevando dos guardavidas, van a ser parte de nuestra delegación, además de dos enfermeros, porque viajan, además de todos los que participaron de los bonaerenses, viajan todos aquellos chicos que terminan el último año las escuelas rurales, y muchos de ellos van a tener la oportunidad de conocer el mar por primera vez. Y bueno, queremos que tanto ellos como ustedes, si los días nos acompañan y pueden meterse al mar, puedan hacerlo controlados, vigilados y cuidados, sobre todo por los compañeros de Segura, que, digamos, también, además de ser el gremio de guardavidas, hemos conformado una escuela de guardavidas aquí en el partido de Ramallo, que los cursos se dan en este centro universitario, y eso nos permite tener más guardavidas todos los años para la temporada de Ramallo. Agradecer y felicitar a todos, decirles lo que le decimos siempre: vayan, diviértanse, pásenla lindo, represéntennos bien como lo hacen año tras año. Felicitarlos también por el comportamiento ejemplar que tienen todos los años nuestra delegación. Eso nos permite, como nos va a permitir este año, que hoteles que no alquilaban para los Juegos Bonaerenses hagan una excepción para el partido de Ramallo y nos alquilen sus instalaciones para que ustedes puedan estar cómodos y puedan disfrutar. Agradecerles absolutamente a todos el trabajo que han realizado. Lo veo también a Martín Gil Miranda, que es uno de nuestros directores de salud, y lo saludo porque también, como les decía recién, este es un trabajo integral que lo hacemos entre todas las áreas, y el área de salud para nosotros es muy, pero muy importante, por eso vamos, porque trabajamos para prevenir y no para curar. Los chicos trabajan durante todo el año, no solamente haciendo los controles sobre nuestros niños, sino recorriendo los barrios y llevando las diferentes campañas de vacunación a todo el partido de Ramallo. Comentarle dos noticias, porque era algo que surgió de una evaluación que hicimos con los profes el año pasado. Tengo una buena y una mala. Bueno, la mala es aquellos que somos hinchas de Boca, ayer en la zona de la Ribera hemos caído. La buena, festejan algunos, ¿no? La buena es que, bueno, en el día de ayer el gobierno de la provincia de Buenos Aires nos ha comunicado que han aprobado para que podamos hacer el año que viene el proyecto, han aprobado el financiamiento para el proyecto de mejoramiento de las instalaciones del puerto, del galpón del puerto municipal. Así que también comunicarles que a partir de, no del año que viene, porque vamos a estar trabajando, pero a partir de mediados del año que viene en adelante van a poder contar con esas instalaciones para poder practicar sus deportes favoritos. La idea es que la comunidad disfrute de ese espacio, y nosotros estamos muy contentos porque las personas pasan, pero las obras quedan para toda la comunidad, y eso al igual que este centro universitario es para cada uno de los vecinos del partido de Ramallo. Así que seguramente me estoy olvidando de un montón de cosas. Agradecerles nuevamente que hayan hecho tan grande y tan masiva esta participación. Independientemente del resultado, yo quiero agradecerle a todos, porque son ustedes los que clasificaron, y los que no pudieron clasificar, los que hacen tan importante estos juegos. El municipio invierte para esto, y quiero destacarlo, porque muchas veces, no sé si lo habrán visto ustedes, hay un diario que está muy pendiente de lo que hago, y le agradezco que me dé tanto protagonismo, sobre todo todos los domingos, que comunica que Ramallo recibe más que otros municipios que son más grandes por parte de los juegos bonaerenses. Eso es porque, como bien dijo Marcelo, el municipio de Ramallo no deja en banda a los chicos y le paga el transporte en todas las etapas. Eso pasa porque el municipio de Ramallo, la verdad es que no miramos cuánto nos va a dar la provincia del hotel. Lo único que, de hecho, no sabemos cuánto nos van a dar y no sabemos si nos lo van a dar. Pero el objetivo nuestro es pensar que ustedes estén cómodos y la pasen bien, porque van a representar a todo el partido de Ramallo, y trabajamos día a día para seguir mejorando. Y la verdad, hacemos todo eso porque no estamos mirando los números. Para nosotros es mucho mejor que una persona, que un joven, que un chico esté haciendo deporte, haciendo cultura, mucho más importante que esté en una esquina buscando droga. Por eso no evaluamos números, no evaluamos el impacto económico de esto, sino queremos acompañarlos y que cada uno de ustedes y los que participaron de estos juegos y de los que participan de cada uno de los talleres municipales sientan que hay un Estado municipal que los acompaña y que apuesta al deporte y a la cultura, y que para nosotros es mucho más importante que cualquier dinero. Muchísimas gracias, disfruten y pasen la vida.
0: Ahí estaba la palabra del intendente municipal. Bueno, en este inicio atípico para Estación Macondo, nos fuimos rápidamente a la ciudad de Ramallo porque allí el intendente estaba encabezando el acto de entrega de la indumentaria para la delegación de deportistas que va a estar viajando a la ciudad de Mar del Plata este domingo. Bueno, con importantes anuncios que hizo durante el desarrollo de su conferencia. El más sobresaliente es esto de que ayer le confirmaron, la provincia confirmó que va a girar los recursos para lo que es la obra del Galpón del Puerto, este estadio cubierto multipropósito que el municipio había anunciado a partir de que lo recuperara, de que se terminara la concesión allí a la guardería de lanchas que funcionaba en ese lugar. Bueno, este nuevo objetivo que va a tener, este nuevo uso que va a tener este espacio, y que lo anunciaba el intendente, se ha confirmado el giro de los fondos por parte de la provincia. Dicho esto, vamos a comenzar ahora sí, formalmente, en este miércoles 14 de octubre, con el cielo cubierto, una vez más, 13 grados 6 décimas la temperatura, la humedad es del 92%. Hay un pronóstico de lluvias vigente para la tarde, lluvias aisladas para la tarde-noche, una máxima que está prevista para este día miércoles de 20 grados. Estamos ya comenzando, este equipo integrado por Miguel Ángel Villalba, Facundo Catalini, el señor José Antonio Pesio en la operación técnica, la producción de este programa. Mi nombre es Estefanía Correa y estamos todos bajo la dirección de la señora Mirta Capozuca. Como siempre, nos podés encontrar en las redes sociales, estamos en Facebook, en Instagram y en X como la Radio Ramallo, en el teléfono fijo el 488-096 y el WhatsApp 408934. Así comenzamos, así damos paso a los auspiciantes que hacen posible este programa.
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0: Y ahora sí vamos a saludar a nuestro querido compañero Miguel Ángel Villalba. Miguel, ¿cómo va?
3: ¿Qué tal, Estefi? ¿Cómo estás? Buen día. Abrazo grande para todos. Todo muy bien. Juegan esta noche mucho a la hora 20, sí, en Pérez Millán, Social y Los Andes, por la Copa Nicoleña. Ajá. Es una copa independiente a lo que es el torneo, es por simple eliminación. Y van a jugar hoy desde la hora 20 como una de las noticias más salientes. Defensores ganó, antenoche había ganado. Ayer dimos cuenta cuando íbamos del triunfo, pero el detalle para agregar es que está clasificado entre los cuatro que van a jugar por la Copa de Oro. El lugar que resta se lo disputan los Andes y la Emilia, con muchas posibilidades para las tuculas de Villa Ramallo de estar entre los cuatro primeros. Bueno, algunas de las informaciones que vamos a compartir en el transcurso de la mañana.
0: Muy bien, entonces en un ratito estamos con esa información. Nos vamos ahora a recorrer los títulos de las noticias más importantes.
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0: Desde la mañana, 39 minutos, 13 grados 6 décimas la temperatura, el cielo está cubierto, la humedad es del 92%. El Papa pasó una noche tranquila, informó el Vaticano tras la operación de un cáncer de pulmón, y el gobierno espera una confirmación del viaje a la Argentina. León XIV se encuentra en una habitación del décimo piso del Hospital Gemelli de Roma. Los médicos evalúan su evolución y los pasos a seguir para definir si podrá hacer la gira sudamericana en la que tiene programado visitar el país en noviembre próximo. Murió a los 59 años Jorge Ronia Castro. El exboxeador se descompensó en el bingo de Morón. Por el momento no se determinaron las causas del fallecimiento del histórico deportista argentino. Fue uno de los grandes referentes del boxeo argentino y protagonizó algunos de los combates más recordados de la historia nacional. Malvinas. El Reino Unido prepara un escudo legal para proteger a las empresas petroleras de las sanciones de Milei. Las autoridades inglesas informaron que utilizarán las facultades previstas en su legislación de protección de los intereses comerciales. Incluso sacarán normas complementarias para apoyar a las compañías que inviertan en la zona de Malvinas. La baja del empleo registrado no se detiene. En un año se perdieron 136.500 puestos de trabajo. Es lo que marca el último relevamiento de la Secretaría de Trabajo, que indica que hay 12.7 millones de puestos registrados. Solo en julio cayeron 26.600 puestos de trabajo. 10 de la mañana, 41 minutos, 13 grados 6 décimas la temperatura. 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

0: 10:52. Tenemos nuestro primer contacto telefónico. Le agradecemos a la profesora Roxana Casaldarnos que nos atiende. Ella está en compañía de uno de los alumnos, Fabricio Lima, de los alumnos que representan al proyecto que fue premiado en la instancia nacional de la Feria de Ciencias. Son representantes de la Escuela Secundaria Número 1, Dr. José Antonio Nava. Fueron en representación el único proyecto de Ramallo y de la región educativa que estuvieron en la instancia nacional y se trajeron una distinción por ese proyecto. Por eso estamos en comunicación con ella. Roxana, Fabricio, ¿cómo les va? Buenos días, bienvenidos, felicitaciones. ¿Cómo están?
1: Buenos días, ¿cómo andan?
0: Bien, muy bien.
1: Saludo a toda la audiencia.
0: Bueno, imagino que con el corazón explotado, ¿no? De haber vivido esta experiencia, viajar por primera vez en representación de la escuela, de la región educativa y traerse una distinción.
1: Sí, la verdad que estamos muy felices y contentos. Todavía es como que no cabemos mucho porque hace 8 años más o menos que no se traía una distinción nacional para Ramallo y para toda la región. Con este proyecto, Raíces en el Mapa, es como que traer esa distinción nos llena de orgullo y estamos muy contentos.
0: Contanos cómo fue la experiencia, ¿no? Viajaron la semana pasada a la provincia de San Luis.
1: Sí, a la provincia de San Luis. La experiencia fue única, maravillosa. Vivimos cosas muy, muy importantes, cosas que nunca habíamos vivido, porque mucha gente de todo el país, proyectos de todo el país, la verdad que todo, la estadía, los paisajes que tiene San Luis también nos llevaron a salidas educativas también, fuimos a Puerto Villa de Funes aparte también, o sea, como solamente nos íbamos actividades solo de Feria de Ciencias, sino claro, que teníamos
0: claro,
1: cosas para salir y hacer ese tipo de cosas.
0: Roxana, ¿con quiénes viajaste? ¿Quiénes te acompañaron?
1: Bueno, Samira Medina y Francisco Robles fueron los alumnos y Fabricio Lima, que fue fue acompañado por su familia, llevó su familia y que también participó. Así que si quieren, les paso con él porque él tiene un montón de cosas para contar.
0: Dale, dale.
1: Como alumno.
0: Dale, dale, pasanos.
1: Ya te paso.
0: Gracias.
2: Hola.
0: Hola, Fabricio.
2: Hola a todos.
0: ¿Qué tal? ¿Cómo estás? Bienvenido, buenos días. Felicitaciones.
2: Bueno, muchas gracias.
0: Contanos cómo fue esta experiencia, cómo fue la evaluación, digo, toda esa instancia que me imagino que habrá habido muchos nervios, ¿no? De ir a exponer, de estar compitiendo con escuelas de todo el país.
2: Claro, sí, sí. Bueno, primero de todo la experiencia única. No, es algo inolvidable, muy lindo. Y bueno, la manera que tuvieron de evaluarnos fueron 4 días muy exhaustivos, muy cansadores. Eran 2 evaluadores, los cuales iban pasando durante distintos horarios y nos preguntaban sobre nuestro proyecto y lo examinaban. También evaluaban a través del interés de la persona, que a través de un método que la persona que te interesaba tu proyecto dejaba una firma. Cuanto más firmas tenía, más puntaje sumaba. Una hoja total firmada era un aumento en tu nota. Tenía más posibilidades de conseguir un logro.
0: Así que ustedes ahí iban viendo, ya a medida que pasaban los evaluadores, iban viendo, de alguna manera midiendo cómo estaba posicionado el proyecto que ustedes estaban exponiendo.
2: Claro, era como un tipo de exposición que le hacíamos los evaluadores y ellos iban tomándonos nota.
0: ¿Y qué fue lo que más les resaltaron, lo que más llamó la atención de Raíces en el Mapa que estuvieron presentando?
2: Y lo que más me llamó la atención

0: De todo la investigación del arbolado de Ramallo, que notamos que nunca se había hecho un tipo de investigación acá en el partido de Ramallo, que es la primera vez que se hace, que nosotros como escuela la primera vez que realizamos, que no había ningún registro.
1: Claro. Tuvieron que generar toda la documentación, la tuvieron que generar ustedes.
0: Claro, a través de investigaciones nosotros salíamos a las plazas Manuel Belgrano y la placereta Manuel Mazón de acá de Villa Ramallo y realizamos todo el registro arbóreo y en total llegamos a registrar 326 especies arbóreas.
1: Fabricio, y ahora este proyecto, primero, el reconocimiento, ¿qué significa la distinción que recibieron?
0: Nuestra distinción fue la medalla del distinguido, en la cual solamente tienen dos proyectos en todo el país. Y sería como un segundo puesto. Luego está destacado que son los mejores proyectos y si están en el primer puesto.
1: Claro.
0: La verdad que nosotros estamos muy contentos, nunca imaginábamos llegar a esta etapa nacional, que es una experiencia única y más todavía llevando un logro para nuestra escuela y para nosotros mismos.
1: ¿Y cómo fue ese momento? ¿Cuando volvieron, se encontraron ustedes con sus compañeros? Porque bueno, de todo el curso, de todos los alumnos que estuvieron trabajando, solamente tres pudieron estar en esta instancia final. ¿Cómo fue el recibimiento?
0: El recibimiento fue muy alegre. Nos recibieron re bien en la escuela, la directora, nuestro compañero, recibíamos aplausos, todo. Muy lindo, muy lindo.
1: ¿Y qué pasa ahora con Raíces en el Mapa? ¿Van a seguir profundizándolo? ¿En qué queda este proyecto?
0: Y este proyecto seguramente en un futuro hay mucho interés entre nosotros los compañeros, los profesores, en seguirlo. Seguir investigando, porque es algo que tiene un futuro. Nos dijeron los propios evaluadores allá en San Luis que tenía futuro y que podría ser algo más.
1: Claro, es un proyecto que puede seguir creciendo, digo, pueden abarcar también otras plazas o otra localidad del propio partido
0: claro.
1: De Ramallo.
0: Ajá. Yo un planteamiento que tenía en un futuro sobre este proyecto es irnos a las plazas de Ramallo, Villa General Sabio y las localidades restantes del partido de Ramallo.
1: Claro. Fabricio, bueno, nos alegramos mucho, te felicitamos a vos, en tu nombre, a todos tus compañeros, a quienes viajaron con vos y a los compañeros que se quedaron aquí en la escuela y a todo el equipo docente que participó de este proyecto y se trajeron semejante distinción.
0: Bueno, muchísimas gracias por la nota. Acá seguimos con la alegría y no caemos el logro que acabamos de hacer para nuestra escuela y para la región de Ramallo, porque algo, una experiencia única. Y bueno, muchísimas gracias.
1: Gracias. Bueno, el saludo para la profe, no sé si sigue por ahí, la despedimos.
2: Hola.
1: Roxana, bueno, te despedimos, te agradecemos mucho por estos minutos, por este contacto y felicitaciones, por supuesto, para todo el equipo.
2: Bueno, muchísimas gracias, sí, estamos muy contentos y alegres.
1: Me imagino, no es para menos. Gracias, que tengas buen día.
2: Bueno, igualmente, buen día para todos.
1: Ahí estaba la palabra de la profesora Roxana Casaldarnos, ella junto a la profe Anabel Croce estuvieron al frente de este equipo de alumnos de la secundaria número 1, lo hicieron en el marco de los itinerarios formativos con orientación en informática, desarrollaron este proyecto Raíces en el Mapa y llegaron hasta la instancia nacional de la Feria de Ciencias, desde donde se trajeron un reconocimiento, una distinción.
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0: 11 de la mañana, 1 minuto, 14 grados, 6 décimas la temperatura, el cielo está cubierto, la humedad es del 90%. Mal dato para Trump en la previa de las elecciones. La inflación en Estados Unidos subió a 3.7% anual, empujada por los combustibles. El IPC continuó la tendencia alcista y el costo de la energía explica la mitad del aumento. Máximo Kirchner comparó a Milei con Macri y advirtió: si ganamos las elecciones se auditará cada uno de los RIGI. El líder de la Cámpora también apuntó contra el expresidente Alberto Fernández por sus críticas a Cristina Kirchner. La salud del Papa, el adenocarcinoma, tiene una curación superior al 90% en su etapa inicial. Así lo señala la Asociación Internacional para el Estudio del Cáncer de Pulmón. León XIV fue intervenido quirúrgicamente el martes en el Hospital Gemelli de Roma para extirparle una lesión detectada durante un examen de rutina. ¿Qué pasa con los feriados por la visita del Papa León XIV tras la operación de cáncer de pulmón? Admiten que podrían reprogramarse, aunque no hay confirmación oficial sobre un posible cambio de fecha de la visita papal. En el gobierno ya estudian qué hacer con los días no laborables decretados. 11 de la mañana, 3 minutos, 14 grados, 6 décimas la temperatura. 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
0: 4 minutitos, 5 minutitos pasaron ya de las 11 de la mañana, amiga. Hacemos una rondita de información.
4: Muy bien, con enfrentamiento de equipos de Ramallo comienza la Copa Nicoleña. Será este miércoles a la hora 20 en Pérez Millán, donde van a jugar Social y Los Andes. Aunque ambos vienen de perder en la última fecha, tienen distintas realidades en lo que es el torneo clausura. Los Andes está dentro de la liguilla en el séptimo lugar y Social está 13º, sin chances de clasificar, pero ambos intentarán avanzar en lo que es la Copa Nicoleña cuando se enfrenten hoy en la cancha del General en la localidad de Pérez Millán.
0: Hay un corte de energía, lo informa la empresa Edén. Durante la jornada de este miércoles se van a realizar tareas de mantenimiento y mejora en la red eléctrica en Villa Ramallo. El corte empezó a las 8:30 de la mañana y se va a extender hasta las 13:30 horas y alcanza las zonas de los barrios Amuchoca, Fonavi y el cuadrante que está comprendido por las calles Clark y Malvinas Argentinas entre San Martín y La Valle, el comunicado que nos hace llegar la gente de Edén. Y además tenemos una información, un servicio para la comunidad, porque se han dejado olvidado en el asiento, en el banquito que está frente a la delegación municipal, un monedero que tiene tarjetas y dinero en efectivo. Están a nombre de Furlan Rubén Darío y de Brucesi Adelfan Yamel. Está esta documentación, esta billetera fue dejada en la delegación, para que el que lo haya perdido puede pasar a retirarla.
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2: 13 minutitos pasaron ya de las 11 de la mañana. Hacemos otra rondita, Migue.
3: Bien, por un encuentro pendiente de la 19ª fecha, antenoche Defensores derrotó a Belgrano 92-65 con Zika 19, Hangley 16, Facundo Porta 15, Dinani 11 como goleadores del torneo. Y con este resultado los granates clasificaron a la Copa de Oro. Resta un lugar que se disputan los Andes y la Emilia. En inicio de la 21ª fecha, resta esta y una más. Regatas A venció a Regatas B por 109-68. Los partidos que restan de esta fecha son Automóvil Club Defensores, La Emilia Belgrano, Sacachispa Somisa A y Riveras B, Somisa B. Queda libre los Andes. Somisa clasificado, Somisa A tiene 33 puntos, Regatas A tiene 32, también está clasificado. Sigue los Andes con 32 y Defensores con 31, también clasificado. Los Andes con 32 y La Emilia con 29 son los que disputan el cuarto lugar con más chance para la Tucula, que obviamente depende de sí mismo para sostener ese lugar entre los cuatro que van a jugar por la Copa de Oro en lo que es el básquet local de la Asociación Nicoleña de Básquet de San Nicolás.
2: Hubo un grupo de empresarios chinos que visitaron este lunes la ciudad de Ramallo, los recibió el intendente municipal Mauro Poletti en la sala de reuniones de la intendencia. Se trató de 5 enviados de empresarios de la República Popular China que están interesados en conocer las oportunidades de inversión que ofrece el distrito, dice un parte de prensa que nos hicieron llegar desde la Municipalidad de Ramallo. Durante el encuentro se les proyectó un video institucional donde se exponen las ventajas competitivas que tiene Ramallo para la instalación de empresas, destacando su potencial productivo, logístico y académico. Luego la comitiva recorrió el Parque Industrial Comirsa, calificado con nivel 3 para la erradicación de industrias de gran porte. Ahí pudieron observar de primera mano la infraestructura disponible y las condiciones que posicionan a Ramallo como un polo estratégico para el desarrollo. Dice el comunicado que los empresarios se mostraron muy conformes con las instalaciones y la ubicación estratégica del distrito, que está junto a la Ruta Nacional número 9 y a la hidrovía del río Paraná, factores que garantizan la conectividad con los principales centros industriales del país. Las partes acordaron mantener el contacto para avanzar en nuevas reuniones con el objetivo de concretar proyectos de inversión que impulsen el crecimiento económico y la generación de empleo en Ramallo. Este es el comunicado que envía la Municipalidad de Ramallo acerca de esta reunión que mantenida con empresarios chinos el lunes de esta semana.
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8: Minutitos han pasado ya de las 11 de la mañana, Migue.
9: Bien, Defensores recibe a Sportivo Las Parejas el próximo sábado a la hora 16. Defensores recibe a Sportivo Las Parejas en el Salomón Bueseldín. El partido de ida igualaron 1-1. Con otro empate, los granates avanzarán de ronda porque cuentan con ventaja deportiva. Obviamente cualquiera que gane estará en la próxima instancia, pero Defensores tiene 2 resultados a su favor, teniendo en cuenta que como clasificó a la zona campeonato, cuenta con ventaja deportiva sobre Sportivo Las Parejas. Y 6 horas del sábado confirmado el partido, a las 18 del domingo van a jugar por el torneo local. Todavía no está la información oficial de la liga, pero sí confirmó Defensores su encuentro de la Liga para el domingo por la tarde y por el Federal para el sábado a la hora 16.
8: Muy bien. En la mañana de hoy, como lo compartíamos, la conferencia de prensa del intendente Poletti, se hizo la entrega de la ropa a la indumentaria para la delegación de los Juegos Bonaerenses. La delegación va a partir este domingo hasta el próximo 23 de octubre hacia la ciudad de Mar del Plata, donde se va a disputar la etapa final de los Juegos Bonaerenses. La ropa fue entregada al menos a unas 260 personas que van a viajar entre competidores, entrenadores, delegados, acompañantes, alumnos de las escuelas rurales y funcionarios municipales, que todos viajan como referentes del grupo. Se trata, no tenemos detalle todavía de toda la indumentaria, pero sí es una campera azul, un azul bastante fuerte con los detalles del logo de Ramallo, con unos vivos en los laterales de color verde, blanco y naranja. También les estuvieron entregando una mochila a todos los deportistas. Esto ocurrió en la mañana de hoy. Todo listo, ya ultimando los detalles para partir rumbo a Mar del Plata a representar al partido de Ramallo.
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8: De la mañana, 30 minutos, 14 grados, 6 décimas la temperatura, el cielo está parcialmente cubierto, la humedad es del 90%.

0: Dijo, me duele el pecho y se cayó, el relato de un testigo sobre los últimos minutos de Jorge Locomotora Castro en el bingo. El hombre identificado como Marcos Tolosa narró lo sucedido durante la madrugada de este miércoles. La UNR profundiza el conflicto, tomaron dos facultades y convocan a una nueva marcha universitaria. Estudiantes de Humanidades y Artes y de Ciencia Política resolvieron ocupar los edificios por 24 horas en reclamo de mayor financiamiento, salarios docentes y becas. Este jueves se movilizarán en Rosario hacia el Monumento a la Bandera en el marco de la quinta marcha federal universitaria. Red Hot Chili Peppers en Rosario. Central intimó a la productora a presentar los contratos y reveló que ya cobró el 50% del alquiler. El gerente general del club, Javier Sola, se refirió a la polémica generada luego de que la banda estadounidense desmintiera su participación en un festival en el Gigante de Arroyito. El dirigente aclaró que la institución exigió certezas inmediatas a la empresa organizadora y advirtió que de no haber confirmación oficial darán de baja el evento para evitar estafas. Estamos muy enojados, aseguró. Se conocerá hoy el veredicto contra Cavaleiro, por quien pidieron penas de hasta 15 años de prisión efectiva. La lectura se realizará en una audiencia en modo virtual desde las 12:30 horas del mediodía. 11 de la mañana, 32 minutos, 16 grados, 2 décimas la temperatura. Las farmacias de turno en Ramallo Cedraschi, en Villa Ramallo Forno.
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0: 11:37, el fenómeno del Niño sigue llevándose la atención de todos los medios y los meteorólogos que lo siguen de cerca a partir de las consecuencias que empiezan a evidenciarse. Da la sensación de que la semana pasada ha sido de alguna manera el comienzo de este fenómeno del Niño que se empieza a sentir en nuestra zona, particularmente en la altura de los ríos. En la jornada de esta semana, o precisamente en el día de ayer, el meteorólogo Nacho López Amorín hacía un informe para el Servicio Meteorológico Nacional sobre la situación que se espera para esta semana y cómo van a continuar las precipitaciones para la zona de Cuyo y del litoral. Esto era lo que explicaba.
1: Grises llevamos en el centro y en el norte de Argentina, muchos días con humedad, con lloviznas y con lluvias intermitentes. ¿Cuál es la situación meteorológica? Bueno, un anticiclón cerca de superficie, un sistema de alta presión que por su circulación deja viento persistente del sudeste en toda la provincia de Buenos Aires, región de Cuyo y en el norte del país. Aporta continuamente humedad en capas bajas de la atmósfera. Y un sistema de baja presión atmosférica segregada. Una baja segregada significa que se corrió de su normal circulación y permanece casi estacionaria hace varios días sobre el centro de Chile y es la responsable entonces, en combinación con esa humedad en capas bajas, de generar muchas nubes desde el centro de la Patagonia hasta el extremo norte del país. El 90% de Argentina cubierto por nubosidad media, baja y alta en partes asociadas a lluvias y a tormentas. Y tenemos que hablar de lo que está pasando en particular en la cuenca del Plata, fuerte, marcada crecida de los principales ríos. El Paraná en las últimas horas, marcada crecida, también el Iguazú, que ayer a la tarde dejaba más de 12.000 metros cúbicos por segundo de agua en el Parque Nacional Cataratas del Iguazú. También el río Uruguay, fuerte crecida, sobre todo entre el norte de Entre Ríos y el centro y sur de Corrientes. ¿Cuál es la situación entonces? Yaciretá tuvo que abrir las compuertas, 18 de sus compuertas, haciendo entonces que la onda de crecida muy posiblemente venga hacia Cuenca Baja durante los próximos días. Vamos a repasar el pronóstico hablando de eso. ¿Para dónde se va a seguir lloviendo? ¿Para dónde se esperan lluvias durante los próximos días? Dos zonas que tenemos que destacar y en particular Cuyo, que tuvo mucha lluvia, el centro y sur de Mendoza, tanto martes, miércoles y jueves, fuertes lluvias que pueden dejar varias alertas durante las próximas horas. Por otro lado, sobre el norte de Misiones y los estados del sur de Brasil, mucha lluvia allí también. Y el jueves, las precipitaciones también van a estar afectando, lamentablemente, Capital Federal, noreste de Buenos Aires, sur del litoral y también el noroeste argentino. Entonces, lluvias que se espera que siga con mejoramientos temporarios el resto de la semana, que por zonas pueden ser importantes y dejar precipitaciones de 20 a 80 milímetros a lo largo de esta semana. Y vuelvo a insistir, el extremo sur del país, sobre todo sur de Santa Cruz y Tierra del Fuego, en general con tiempo bien estable. Quiero hacer una aclaración y comentarles que un evento aislado como el que estamos teniendo de fuertes lluvias hacia la Cuenca del Plata y hacia Cuyo pueden estar asociados al Niño, pero sin dudas, si este fenómeno se sigue repitiendo a lo largo de la primavera, entonces ya sí podemos constatar, verificar que está asociado completamente al fenómeno del Niño. Siempre les sugerimos que visiten nuestra página web www.smn.gov.ar para ver, por supuesto, las actualizaciones de las alertas y todos los pronósticos de rutina.
0: Ahí estaba la palabra del meteorólogo del Servicio de Meteorología Nacional, Nacho López Amorín, con el informe de lo que está ocurriendo por estas horas en nuestra región.
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3: Momento de compartir información deportiva en Estación Macondo con Facundo Catalini. Facu, buen día, ¿cómo estás?
4: Steffi, José, buen día a la querida audiencia. Arrancamos la información deportiva de este miércoles con la Copa Sudamericana, porque Boca cayó como local en la ida de las semifinales de la Copa Sudamericana por 1-0 frente al Vasco da Gama de Brasil. Hudson, un peticito, lo ha metido de cabeza, aprovechó el mar de nuevo en el Xeneize, salió de Ilolo a cortar a un costado y no cerraron, llegaron tarde y Hudson, que es bastante petizón, sentenció el partido en la Argentina. Un partido que no está sentenciado, es la diferencia mínima. Boca ha ganado en Brasil, así que debería concentrarse, ir a dejar todo en tierras gaullas. El conjunto visitante tuvo para cerrar el partido, pero lo dejó vivo el equipo del Vasco Arruebarrena, que trató de ir y se vio favorecido con la expulsión media sonsa de Andrés Gómez, todo teoría colombiana lo que hizo. Me parece que se apuraron a expulsarlo, media sonsa, también le vale. A partir de ese hecho, a los 15 minutos del segundo tiempo, Boca tomó más protagonismo, tuvo chances más claras y suficientes para dar vuelta al resultado, algo que no pasó. Todo a los pies de Lautaro Blanco, el lateral izquierdo, con sus centros. Era un momento que Lautaro Blanco era el arma más poderosa de ataque del conjunto Yerey. Se da la vuelta en el Maracaná a afrontar este resultado negativo de 1-0. En cuanto al fútbol argentino, todo un mensaje político. Para aquel despistado que todavía dice que el deporte no tiene nada que ver con la política, que se saquen un poco la visera, porque River y Estudiantes de la Plata, dos de los estandartes de la contra del poder político de la Asociación del Fútbol Argentino, y que en un pasado no tan lejano no eran dos equipos que se querían demasiado, con Stefano Di Carlo y Juan Sebastián Verón a la cabeza, ambos presidentes, se reunieron en las oficinas del Estadio Monumental para ofrecer propuestas en el desarrollo y la mejora del fútbol argentino. Fue lo que lanzaron en el comunicado. La noticia no es la reunión de ambos dirigentes, reuniones hay muchas, el tema que no nos enteramos. La noticia es que han decidido comunicarlo a la sociedad mediante un posteo mutuo en una colaboración en las redes sociales, y ahí está la nota, la presentación política de esta reunión, que se empezó a hablar un poco más y ya se dice que varios equipos del fútbol argentino quisieran ser parte de esa mesa en contra de lo que hoy es el poder del Chiqui Tapia como presidente de la Asociación del Fútbol Argentino. El tema es que hay varios que todavía están dependiendo mucho de la Asociación del Fútbol Argentino por temas económicos, futbolísticos y demás. Es más, hasta hace unas semanas atrás la AFA decidió darle a Marcos Rojo a Estudiantes de la Plata, y ahí no se lo vio a un Sebastián Verón tan enojado porque la habían inscripto en una fecha donde no se debería inscribir al defensor central tras su salida de Racing. Así que un poco de acá, un poco allá, lo cierto es que han decidido comunicar esta reunión ambos presidentes en las redes sociales de sus clubes, y esa es la nota de esa reunión. Este fin de semana tenemos el Clásico de Avellaneda por la fecha número 13 del torneo de clausura, y llegan los dos como para perder el partido. No se puede, pero llegan los dos como para perder. No viene bien el presente de ninguno de los dos equipos de Avellaneda, pero de igual manera parece ser que Racing tiene más para perder en caso de no ganar el partido, y tampoco es que salva el semestre si gana el encuentro. Independiente tiene otros líos como para resolver y prestar atención con el Clásico. ¿Es un partido importante? Sí. ¿No le quitan importancia? No. Pero ya viene mal como para decir, perdemos el Clásico. Será el domingo en el Cilindro de Avellaneda a las 14:45 horas, muy temprano, con las achuras sin digerir en el Día de la Madre. Contenta la gente de Racing. Venimos al partido porque se confirmó que Facundo Tello será el árbitro del encuentro. Estará acompañado por Cristian Navarro y Miguel Saborani como asistentes, y Germán Delfino estará en el VAR. En cuanto al boxeo, nos ponemos serios porque murió Jorge Locomotora Castro, una de las grandes figuras del boxeo argentino. Tenía 59 años y falleció este miércoles tras sufrir una descompensación en un bingo de Morón. En el bingo de Morón tuvo una baja de insulina en el contexto de su diabetes y no pudieron reanimarlo ahí en el propio establecimiento. Castro Locomotora fue campeón mundial de peso mediano de la Asociación Mundial de Boxeo en 1994 tras ganarle a Reggie Johnson, y protagonizó una de las remontadas más recordadas del deporte argentino o del boxeo argentino, porque John David Jackson le venía dando manos por todos lados y después lo terminó noqueando. Disputó un total de 144 peleas profesionales, donde triunfó en 130, 90 por nocaut, cayó en 11 oportunidades y empató en 3 combates. En los últimos años también se ha destacado por su trabajo solidario, por su aparición en el reality MasterChef en Telefe, y colaborando con comedores y merenderos ahí en Lomas de Zamora. En cuanto a los resultados de ayer en la UEFA Champions League, el Atlético Madrid de Diego Pablo el Cholo Simeone venció 2-0 al Manchester United en el Wanda Metropolitano. Lisandro Martínez, defensor argentino y del conjunto inglés, salió con los tapones de puntas en la zona mixta y dio declaraciones fuertísimas. La actuación de hoy fue muy pobre, espero más de nuestro director deportivo, esperaba más inversiones para esta temporada. Esta noche es fácil mirar al entrenador o a los jugadores, pero también tenemos que mirar a las otras áreas del club. Y actualmente no tenemos un plantel tan bueno para este tipo de desafíos. Habló de ganar Champions League y habló de ganar de la Premier League. Dice que están lejos de eso. Fue fuerte Lisandro Martínez. Así les fueron también históricos jugadores del Manchester United. Ahora sí, doblete de Lautaro Martínez en la derrota por 4-3 del Inter contra el Brujas de Bélgica. Enfrente en el conjunto belga con 3 goles, Nicolò Tresoldi fue el goleador. Es de nacionalidad alemana, pero con madre argentina y no disputó 3 partidos oficiales con ninguna selección. Puede jugar para Italia, puede jugar para Alemania y puede jugar para Argentina. Puede ser seleccionado por Lionel Scaloni. No disputó 3 partidos oficiales en la mayor con ninguna de las selecciones. Por lo tanto, puede ser seleccionado por el entrenador argentino. A estar atentos con este famoso Europibe. Y agenda de hoy por la fecha número 11 del torneo clausura, que ya fue hace un par de semanas. Fecha que quedó pendiente por la cantidad de jugadores que alegó el millonario de tener implicados en la despedida de Lionel Messi en la selección. 19 horas por TNT Sport en el estadio Eva Perón. Sarmiento de Junín recibe a River Plate. Y por la UEFA Champions League, 16 horas, 2 partidos para recomendar. Fox Sports, Manchester City contra el PSG. Y por ESPN, la Roma recibiendo la capital italiana al Real Madrid. Así que Miguel, Steffi, José, querida audiencia, hasta acá la información deportiva de este miércoles. Abrazo grande.
3: Abrazo grande, Paco, muchas gracias, hasta mañana.
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0: minutitos nos separan nada más de las 12 del mediodía. Migue.
1: Bien, recordemos que lo anticipaba Facu en su informe, pero vale la pena reiterar.
0: Sí.
1: Lo que tiene que ver con Copa Libertadores, con Copa Sudamericana, Boca perdió con Vasco 1-0, pero en un partido que le fue favorable el desarrollo, que solo le faltó convertir para al menos llevarse un punto. Y en lo que tiene que ver con el ámbito nacional, River tenía un partido pendiente que se va a disputar esta noche en Junín, esta tarde-noche a la hora 19, el equipo millonario, que viene con cierta complejidad interna más allá del plano futbolístico. Se habla de algunas diferencias en torno a la posibilidad de que vuelva Ramón Díaz. El equipo sigue sin jugar bien, ganó pero jugó muy mal con Estudiantes Río Cuarto, hoy tiene que ganar para mantener alguna chance. Va a Junín a visitar a Sarmiento, el equipo no es de los denominados ni fuerte ni grande, pero viene bien en el torneo, y ya se está hablando de la posibilidad de que Ramón Díaz, a partir de la próxima temporada, sea el nuevo entrenador de River. Emiliano Díaz, el hijo, tuvo una oferta para dirigir Corinthians y dijo, era una linda oportunidad para empezar a desarrollar su carrera, pero estoy en un momento en que quiero cumplir los sueños de mi papá. Eso. Ajá. De los sueños del padre se lo vincula con la posibilidad de dirigir nuevamente a River, o así es lo que se...
0: Claro, se especula.
1: Se especula, y así que habrá que esperar a ver si se puede llegar a dar o no. Mucho dependerá de cómo le vaya Poncio en esta, que primero en el interinato tuvo que hacer un contrato y se confirmó la continuidad de Poncio como entrenador, pero el equipo sigue sin encontrarle la vuelta, y no son pocos los de River que piensan que es el momento de Ramón. Así que con ese panorama se estará enfrentando River a Sarmiento la tarde-noche de hoy.
0: Muy bien. Tenemos una información que proviene de la órbita provincial, pero es importante para tenerla en cuenta, porque el Senado bonaerense ha resuelto un vacío legal que había en el Código de Tránsito respecto a cuál debe ser el paso en el caso de que conductores que circulan por la derecha se topan con avenidas o vías de mayor jerarquía. El Senado bonaerense convirtió en ley una modificación del Código de Tránsito que establece nuevas reglas de prioridad de paso en la provincia de Buenos Aires. El cambio obliga a los conductores que quieran ingresar o cruzar rutas, avenidas o otras vías de mayor jerarquía a detenerse y ceder el paso. Esto que nosotros fuera del aire lo discutíamos y parece como ya aprendido, establecido, pero había un vacío legal que seguramente generaba algunas cuestiones, algunos reclamos en la vía judicial, que ahora el Senado bonaerense lo vino a saldar, lo dejó por escrito. La medida responde justamente al vacío legal que existía desde la sanción del Código de Tránsito Provincial, que fue en el año 2009. Hasta ahora la normativa permitía velocidades superiores en las vías principales, pero no aclaraba expresamente que un vehículo que llegaba desde la derecha perdía su prioridad cuando ingresaba desde una calle de menor jerarquía. Con la nueva ley, los conductores deberán detenerse y permitir el paso de los vehículos que circulen por las vías principales antes de incorporarse o atravesarlas.
1: Eso pareciera que era algo que estaba estipulado, pero no escrito.
0: Pero claro,
1: porque
0: había un vacío.
1: Siempre
0: ahí
1: hubo como una prioridad para la avenida, pero
0: claro,
1: es que si pasaba un accidente, esa prioridad estaba perdida.
0: Evidentemente no estaba expresado taxativamente y ha generado alguna cuestión legal, alguna posibilidad para algún conductor que lo reclamara. El cambio justamente busca evitar así interpretaciones diferentes de la normativa y unificar los criterios utilizados para determinar las prioridades en las intersecciones en la provincia de Buenos Aires. Así que el paso está claro. En una vía principal, el paso es para aquel que ya viene por la vía de mayor jerarquía
1: y no el de la derecha.
0: Y no el que está en la circulación sobre la mano derecha. Exactamente.
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0: Dos minutos pasan de las 12 del mediodía, 16 grados, 2 décimas la temperatura. El cielo está parcialmente nublado, la humedad es del 84%. La inflación de septiembre fue del 1.9% según el INDEX. La inflación del mes de septiembre fue del 1.9% según el informe publicado este martes por el Instituto Nacional de Estadísticas y Censo. En lo que va del año acumula una suba del 23.6%, mientras que la variación interanual llega al 33.4%. resultados de los primeros estudios al Papa León XIV tras la cirugía. Su recuperación está progresando normalmente. El Vaticano comunicó que el pontífice ya camina por su habitación, retomó la alimentación habitual y recibió fisioterapia respiratoria tras someterse a análisis de sangre y a una radiografía de tórax. Red Hot Chili Pepper desmintió que tenga planeado tocar en Rosario. Lo había anunciado Rosario Central en sus redes sociales para junio del 2027 en El Gigante, pero la reacción general fue de incredulidad. Información regional. Estafa. Detectó una transferencia de 2 millones que nunca había autorizado. La víctima es un hombre de 78 años que advirtió un movimiento desconocido en su cuenta de tarjeta naranja. El dinero fue transferido a una mujer a quien aseguró no conocer. La denuncia quedó en manos de la UFI número 3. 12 del mediodía, 3 minutos, 16 grados, 2 décimas la temperatura. Las farmacias de turno en Ramallo Cedraschi, en Villa Ramallo Forno.
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0: 4 minutos ya pasaron, Miguel, de las 12 del mediodía, momento de despedirnos.
1: Bien, como hecho saliente e inmediato, juegan esta noche Social Los Andes en Pérez Millán por la Copa Niconiaña. Por tal motivo no tendremos hoy el programa deportivo, estaremos el próximo
0: viernes. Vamos a estar cubriendo
1: ese partido para la red y, por supuesto, para la programación de la radio en su continuidad.
0: Excelente, ahí está. Bueno, recordamos los dos servicios a la comunidad. Uno tenía que ver con el corte de energía eléctrica que está llevando adelante la gente de Eden. Hasta las 13:30 horas estaba previsto este corte, que afecta a los barrios Amuchoca, Fonavi, el cuadrante entre calle Clark y Malvinas Argentinas, San Martín y La Valle. Además, nos llegaba el pedido de que, o el aviso de que fue encontrado un monedero que tiene tarjetas y dinero. Están a nombre de Furlan Rubén Darío y Brucesi Adelfan Yamel. Fueron encontrados y está en la delegación municipal de aquí de Villa Ramallo. Dicho eso, ahora sí, nos despedimos.
1: Hasta mañana.
0: Hasta mañana. Los esperamos mañana, pasaditas las 10 y hasta las 12 del mediodía para acompañarlos en esto que es Estación Macondo. Que tengan linda tarde.
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2: Bueno, vamos a cantarla esta noche, a grabarla, así que preparen el celular, preparen, griten, hagan lo que ustedes quieran. ¡Vamos!
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1: Hola, ¿qué tal? ¿Cómo están todos? Muy, pero muy buenas tardes. Aquí estamos nuevamente juntos para compartir la tardecita de la 104. Hasta la hora 20, esto se denomina Nos Sobran los Motivos.

muy buena costumbre, seguimos con Joaquín Sabina en el comienzo del programa y en apenas unos minutos, nada más lo que dura la canción, estamos nuevamente con todos ustedes. Joaquín Sabina llega con Por el Boulevard de los Sueños Rotos.

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3: Muy bien, muy bien, muy bien. Aquí estamos en vivo, 5 de la tarde, 22 minutos en todo el territorio de la República Argentina.
4: Hace frío y estoy lejos de casa.
3: Atención que tenemos, en este caso, un comunicado del juzgado de falta que informa sobre el retiro de rodados en depósitos municipales. El juzgado de falta de la Municipalidad de Ramallo informa que, de acuerdo a lo establecido a la Ley Provincial 14.547, artículo 15, Ordenanza Municipal 513/15 y su Decreto Reglamentario 356/16, se cita y emplaza por el término de 15 días a los titulares municipales a disposición de este juzgado de falta que no hubieran retirado por un plazo superior a los 180 días corridos desde su ingreso a presentarse, hacer valer sus derechos bajo apercibimiento de tener abandonado los mismos y proceder a su compactación. Para el retiro de las unidades, el interesado previamente deberá realizar el pago de multas, tasa de acarreo y estadía o cualquier otra suma deudada por conceptos similares y deberá acreditar la titularidad registral del bien a su nombre. Atención, esto es un comunicado del juzgado de falta que informa sobre el retiro de rodados en depósitos municipales. Muy bien, muy bien, muy bien. Atención que estamos ya también con los primeros informes que tenemos aquí sobre nuestra mesa de trabajo, como lo hacemos habitualmente. Y estamos, claro que sí, con los títulos, en este caso, de la información a nivel nacional, que tiene que ver, en este caso, con Yariora vota contra el DNU de tierras y el gobierno apuesta a Haldo y Sáenz para sostenerlo, es uno de los títulos. Mientras tanto, el 76% prefiere una mejora en los ingresos antes que una baja de la inflación. La preocupación de los argentinos por la caída de los ingresos se sigue profundizando y ya supera largamente a la inflación. Se trata de una señal de alerta para Javier Milei, que se aferra al freno de la inflación como su principal carta electoral para el 2027. Y ahora desoye a quienes le aconsejan aflorar el ajuste para mejorar salarios y el nivel de actividad. Una encuesta de Hugo Jaime que fue anticipada en exclusiva en el podcast Bastardo a Sangre Fría muestra que el 76% de los consultados dice que prefiere una mejora de los ingresos de la población antes que mantener la política antiinflacionaria. Esta segunda opción tiene un apoyo del 22% de los consultados. El sondeo también indica que los bajos salarios son el problema que más afecta en la vida cotidiana, seguido por la inflación, la inseguridad y la desocupación. En la consulta sobre cuáles son los principales problemas del país, lidera los bajos salarios, seguido de la falta de trabajo. Respecto a la inflación, un 53% de los consultados dice que el gobierno no controla la suba de precios y los ingresos no alcanzan, mientras que un 33% dice que la suba de precios está controlada, pero la plata no alcanza. Otro dato negativo para el gobierno nacional es que un 52% cree que la situación estará peor dentro de un año, un 10% considera que seguirá igual de mal y un 34% confía en que estará mejor. En cuanto a la gestión de Milei, Jaime destaca que la aprobación dejó de caer y se estabilizó en un 34%, mientras que la desaprobación se ubica en un 63%. Ambos valores no tienen diferencia significativa con los registros en los últimos 6 meses. 5:25 en todo el territorio de la República Argentina. Seguimos ahora con música y en un ratito nada más estamos atendiendo a los amigos anunciantes, a la gente que hace posible este programa de martes a viernes y por supuesto también presente sábados y domingos. Seguimos de esta manera.

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6 de la tarde, 18 minutos en todo el territorio de la República Argentina. Te recuerdo que ya tenemos un nuevo capítulo de Patrimonio Ramallense. En este caso, por supuesto, estuvimos con un amigazo que nos brindó también su testimonio, el trabajo que están desarrollando en este caso, por supuesto, en lo que es la cooperadora de la escuela número 6. Estamos hablando de Marcelo Amori. Atención, mira qué lindo. Tenés en este episodio de Patrimonio Ramallense, dialogamos con Marcelo Amori. En el primer tramo de la charla, Marcelo nos contó su experiencia en la participación en diferentes instituciones de nuestra sociedad. Y luego describió el trabajo que viene desarrollando en conjunto con todos los integrantes de la cooperadora de la escuela número 6. Un trabajo muy, pero muy importante. Y Marcelo siempre involucrándose en instituciones y, por supuesto, colaborando con ellas. Gracias a Marcelo y gracias, por supuesto, también a las visualizaciones. Estamos llegando ya a las 36.000 visualizaciones del canal. Una maravilla. Y gracias a las instituciones y empresas que creen en Patrimonio Ramallense. Gracias al intendente del partido de Ramallo, Mauro Poletti, a través de la municipalidad, por creer en este proyecto desde un primer momento. Gracias, por supuesto, a Alejo de Gliantoni, de Guardería Náutica Ramallo. Gracias, Gabriel Giordano, del grupo Ventamate. Gracias, Patricio Arraña, de Arracam Camiones. Gracias, Néstor Tato Torrén, de Pampero. Gracias, Oscar Zubarroca, de Campos y Ganado, Sociedad Anónima. Y gracias, por supuesto, también a Tito Montes, de Click Informática. Son las instituciones y empresas y las personas que deciden, en este caso, de haber apoyado en su momento a Patrimonio Ramallense. Gracias a la gente que se suscribe también al canal. Gracias de verdad. Más de 36.000 visualizaciones en este documento fílmico que tenemos, que se denomina Patrimonio Ramallense. Seguimos ahora juntos, por supuesto, con buena música y haciéndoles compañía hasta la hora 20, cuando se acerquen también los chicos del deporte para llevarles a todos ustedes una edición más de Hacer Hoy el Deporte. Nosotros seguimos de esta manera.

en 1917, en el arte como artificio, Víctor Slovsky, teórico literario soviético, planteaba que el principal enemigo de la literatura era la automatización, no de la escritura, sino de la lectura. Cuando dejamos de ser conscientes de lo que estamos leyendo, lo convertimos en una acción repetitiva, perdemos la mirada estética e incluso el placer mismo de la lectura. Esto se extendería a cualquier otra acción de la vida misma. La repetición cotidiana nos hace perder el interés, como si esas cosas nunca hubieran ocurrido. El arte tendría, entre otras misiones, devolvernos esa capacidad perceptiva, alienarnos de lo cotidiano como forma de intensificación estética. Los modelos del lenguaje como Claude o ChatGPT establecen una productividad lingüística notable que habría hecho suspirar a los vanguardistas de inicio del siglo XX. Los experimentos actuales con estos sistemas como herramientas de invención literaria son aún incipientes. Aparentemente no se ha podido construir la máquina de narrar que anunciaba Piglia en La ciudad ausente, pero hacia allí vamos. A los hasta ahora pocos logros literarios de una conjetural vanguardia cyborg del siglo XXI, se le suman las acciones de retaguardia de cierta policía de lo natural, digna de Blade Runner, como una de las interpretaciones de la película se logra mejor con policías artificiales, como el detector Pangram, es un sistema artificial que permite perseguir y excluir a las literaturas artificiales. ¿Y qué pasa con los lectores? Desde cierta perspectiva, los modelos de lenguaje son ávidos lectores en sus procesos de entrenamiento. Claramente, hoy no tendría ni siquiera sentido preguntarse si esas lecturas son más o menos conscientes. Por estos nuevos lectores, leer a Mallarmé podría tener el mismo nivel de interés que el manual de uso de una pava eléctrica, pero quizás no siempre sea así, y quién sabe cómo puede aparecer el placer del texto en entidades cognitivas no humanas. En 1969, Kubrick le hace decir a la inteligencia artificial llamada HAL 9000, en respuesta de la respuesta de si está contenta o frustrada con su misión, lo siguiente, dice: estoy usando al máximo todas mis capacidades, que es, creo, lo que cualquier entidad cognitiva puede aspirar a hacer. ¿Qué roles tienen hoy los procesos de escritura literaria y cuáles se les puede describir? Quizás incluso la literatura puramente humana también irá cambiando. Así como hoy se aprende a jugar ajedrez usando programas, quizás muchos autores estén también aprendiendo a escribir así y creando estilos personales a partir de los artificiales. Ya existen y son legión los ghostwriter que escriben un libro para que lo firme otro. Estaremos asistiendo a la aparición del replicant writer. Bueno, ahí está, la literatura y la inteligencia artificial, el dilema de las novelas escritas con inteligencia artificial. Exactamente 32 minutos han pasado de las 6 de la tarde en todo el territorio de la República Argentina. Seguimos ahora de esta manera.

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En la previa en la ciudad salió el 81-0081 y en la previa en la provincia salió el 9.229-9229. Ahora sí, ya estamos con la primera en la ciudad a la cabeza. El primer premio salió el 7.056 y en la provincia salió el 9.852-9852. Ahora sí, ya estamos con la matutina, sorteo realizado a las 3 de la tarde. A la cabeza, el primer premio salió

3537, 3537. Y en la provincia salió el 5982. Ahora sí te doy la Oro de Montevideo, la quiniela uruguaya a la cabeza. El primer premio salió el 3892. 3892.

0: dejar esto claro ya, ¿ok?
1: Ok, lo vamos a dejar clarísimo. Te doy la vespertina, sorteo realizado a las 6 de la tarde. A la cabeza, el primer premio salió el 7823, 7823, y en la provincia salió el 1130, 1130.
0: Dale mambo, dale mambo.
1: Ahora te digo, acertó. Si no acertó, espere que en instante nada más le damos los numeritos de la suerte. 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
1: Aquí estamos con los numeritos, atentos a los nacidos entre el primero y el 3 de cada mes. Las bolas indican los números 99 y 59. Ahora sí, ya estamos con los nacidos entre el 4 y el 7, el 86 y el 77.
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1: Es el momento de los nacidos entre el 8 y el 11, el 55 y el 68.
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1: Ahora sí, ya estamos con los nacidos entre el 12 y el 15, el 36 y el 81.
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1: Es el momento de los nacidos entre el 16 y el 19, el 59 y el 92. Ahora sí, ya estamos con los nacidos entre el 20 y el 23, el 72 y el 27.
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1: Es el momento de los que nacimos entre el 28 y el 30, entre el 24 y el 27, el 68 y el 99. Y cerramos con los nacidos entre el 28 y el 31, el 05 y el 23.
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1: Muy bien. Nos vamos a la música y en un ratito ya estamos transitando los 45 minutos finales de esta edición. Seguimos de esta manera.
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0: sería tan bueno tocarte.
1: Pero es inútil.
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7:37 en todo el territorio de la República Argentina. El agradecimiento a cada una de las empresas, comercios, industrias, instituciones y profesionales de toda la zona. Gracias a La Cocina, hoy tiene un arroz con calamares espectaculares, langostino. 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Muchas gracias también al doctor Claudio Milutinovich. El agradecimiento para distribuidora Campobasso. Saludo también a la gente que se suscribe a Patrimonio Ramallense. 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

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Gracias a Palena, Parrilla y Restaurante. Muchas gracias, por supuesto, también a Gabriel Covini, kinesiólogo. 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El saludo y el agradecimiento también es para Guardería Náutica Ramallo. 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Gracias, por supuesto, también a Forés y Maquinarias. 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

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Gracias, querido Keco. Gracias a Romey Beef. 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Gracias, por supuesto, también a Mi Atelier de Andrea López. 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El agradecimiento, por supuesto, también es en este caso para Agua Ives. Gracias, querido Marcelo. 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Gracias también a Bucéfalo Construcciones. Gracias a Autotec, gracias, querido Leo. Gracias también a la Cooperativa Agropecuaria de La Violeta. Y el agradecimiento también es para carne, fiambres y algo más del establo. 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Gracias a Racam Camiones, a Supermercado Serve. Gracias a Peluquería Monami. 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
3: Este adiós no maquilla un hasta luego. 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Este ciego no mira para atrás. Este notario firma lo que escribo. Esta letra no la protestaré. Ahórrate el acuse de recibo. 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
4: 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Gracias a los chicos, a José, Leo y Marcos de Pesio Técnica, que realizan un soporte técnico realmente fantástico. 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Y por supuesto, gracias a todos ustedes que están del otro lado y construyen diariamente un puente indestructible, este ida y vuelta que se da desde hace tanto tiempo, que es el puente de la comunicación. 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